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Pero el día del Señor vendrá, en el cual los cielos pasarán con grande estruendo, y los elementos ardiendo serán deshechos, y la tierra y las obras que en ella hay serán quemadas. El fin de todas las cosas se aproxima. ¿Qué estás esperando para entregar tu vida a Jesucristo? Acéptalo hoy mismo.

el corazón humano no tiene la capacidad de dar el amor que tú necesitas para ser feliz. La limitación del corazón humano es grande, pues él no puede hacer nada por sí mismo. Él siempre dependerá de un otro corazón que lo ayude y que igualmente lo ame para que él pueda también ser feliz. En esas condiciones, el corazón humano está siempre sujeto a las limitaciones de un otro, a veces hasta más débil y mucho más carente que nuestro propio corazón, aumentando así cada vez más el círculo vicioso de la infelicidad. Un carente busca a otro carente. Un frágil se apoya en otro frágil, en la esperanza de que cada uno le dé al otro la felicidad que ambos no tienen. El resultado de eso es la caída, pues nos estamos apoyando en algo sin sustentación en sí mismo. De la misma forma, cuando alguien quiere hacer de nosotros su fuente de felicidad, colocando en nuestras manos su enorme necesidad de ser feliz, y nosotros, tú y yo, que también estamos necesitando desesperadamente de felicidad, nos sentimos confusos e impotentes. Es en ese momento de angustia y soledad que debemos recordar aquella frase: Jesús te ama. Sí, Jesús te ama, y con un amor que nace no del corazón humano, sino del corazón de Dios. Nadie te puede amar como Jesús te ama, simplemente porque Jesús no tiene amor. Él es el amor, el verdadero amor, que no puede ser encontrado en el corazón humano, porque viene de lo alto, es espiritual, sobrenatural, sagrado. Jesús no esperó ser amado por ti para también amarte. Él ya te ama, ahora, ayer, mañana y siempre. Su divino amor no establece condiciones o imposiciones para amarte. Jesús te ama como tú eres. Para Él, tú no eres feo o lindo, grande o pequeño, blanco o negro, rico o pobre, joven o viejo. Pois Jesús não vê tua aparência, pero Ele vê tu coração. E é allí, em tu coração, que Ele quer habitar. Para lavar tus heridas, sacar toda tu amargura, secar tus lágrimas e limpiar las cicatrices de tu alma. Porque tú eres demasiado muy importante para Él. El corazón humano no tiene la culpa por ser limitado. Si alguien no te dio la felicidad que tú esperabas, es porque nadie te puede dar aquello que no tienes. Pero cuando tú aceptes recibir en tu corazón ese amor que perdona, ese amor que no cobra, ese amor que da la paz, la alegría, tu corazón humano será transformado en un corazón espiritual, pues en él habitará el amor de Jesucristo. Entonces tú vas a comenzar a ver, a perdonar y a amar como Jesús, el Señor. Y finalmente tú vas a encontrar aquello que tanto buscas: la felicidad.
pues, solo el amor de Jesucristo tiene la capacidad de dar todo lo que tú necesitas para ser feliz. Mira, nadie te puede amar como el Señor Jesús.

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0: porque juntos ya estamos haciendo historia. 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
1: Y cuando digan paz y seguridad, entonces vendrá destrucción repentina. Jesús dijo: mi paz les dejo, mi paz les doy, y yo no la doy como el mundo la da. La única esperanza de paz para el mundo es Jesucristo. Búscale hoy.

llegaste a mí, oh Padre bueno. Me diste la conciencia de las alas y del buen camino. Me has dado la opción de la excelencia. Habito en tus moradas de ternura y he conocido de tus manos la belleza. Hay gratitud en mí, Creador amado, desde lo más hondo, Señor de mis afectos. A partir de ti todo es posible y quiero inventar cada segundo un buen pretexto para decirte que te quiero, que tú eres Dios y que mi anhelo es adorarte sin reservas. Padre bueno, arquitecto precioso de mi gozo eterno.

Celebramos tu victoria, Señor, esta noche. Oh Señor, queremos estar en tu presencia esta noche. Necesitamos de tu presencia, Señor. Como el siervo brama, Señor, por la corriente, las corrientes de agua fresca. Así, Señor, nuestra alma necesita de ti. Gracias por tu presencia, Señor.

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1: Jesús, fortaléceme, ayúdame, Señor, porque la lucha es tan fuerte y yo me siento tan débil para pelear. Dame sabiduría, lléname de tu poder, dime cómo vencer las tentaciones porque he fallado. Me es fácil hacer cosas que no debo hacer, y esta es la batalla de todos los días. Aunque reconozco, Señor, que he dejado de orar y leer tu palabra. Por eso me siento como desprotegido. Los dardos del enemigo me han herido. Pero en este momento y en este lugar, yo te pido con todo mi corazón que me perdones, que sanes mis heridas y me levantes una vez más en tu luz para poder pelear. Pero ahora no en mis fuerzas, sino en el nombre de Jesús.

solo sabes tú que yo fui el que crucifiqué a Jesús y que públicamente lo exhibí en una cruz. Soy el príncipe de este mundo, pues demostré mi dominio y mi poder. Y tú, siendo tan debilucho, ¿crees que me vas a vencer?

Recuerda, hijo mío, yo ya vencí por ti. Y cuando tú peleas solo, es porque te apartas de mí. Pero hoy te digo, levántate en mi nombre, que sobre todo nombre es. Ponte la armadura para que puedas resistir. Saca la espada del Espíritu, que es la palabra que te di. Y pelea, hijo mío. Pelea sin temores. Es cierto, Satanás es el príncipe de este mundo. Pero yo soy el Rey de Reyes y Señor de Señores.

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el mundo va a creer cuando entre tú y yo caigan las barreras y el amor de Dios sea verdad entre nosotros. El mundo va a creer cuando la paja que hay en tu ojo y la viga que hay en el mío sean rendidas a los pies de nuestro Salvador y dispongamos nuestras vidas para Él. Ven, hermano, ven. Dame tu mano y caminemos juntos las millas que sean necesarias para alegrar el corazón de nuestro Padre. Amémonos. Amémonos unos a otros porque el amor verdadero es de Dios y Él nos quiere juntos, glorificándole con la actitud de nuestro corazón, en la unidad, en la obediencia, en el perdón. Hay tanto por hacer.

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1: La sangre de Cristo, hermanos, no fue una sangre común. Fue una sangre que transmitió bendición no solamente física, sino espiritual a todo aquel que ha deseado aceptar la sangre de Cristo. Amén. La sangre de Cristo es uno de los temas más importantes de toda la Biblia. Desde el principio al fin de la palabra del Señor, nosotros encontramos que se menciona la sangre de Cristo. Y no solamente ello, hermanos, sino que la sangre de Cristo ha servido de tema para la inspiración de muchos himnos cristianos. Ha sido también el tema indispensable para escribir innumerables libros, innumerables poemas, todos ellos haciendo mención de esa sangre poderosa que el Señor derramó en beneficio de todos nosotros. Sin la sangre de Cristo no hay remisión de pecados. No hay acercamiento a Dios posible ni comunión con Él si no es mediante su sangre poderosa. También en la tierra, la sangre de Cristo es protección para el creyente. La sangre de Cristo, hermanos, es un refugio seguro para todo aquel que desea acudir a ese refugio y permanecer protegido por toda la eternidad delante del Señor y delante de aquellos que desean el mal para todos nosotros. Dios es el refugio más seguro que nosotros tenemos. Es el refugio más estable que el pueblo de Dios puede adquirir. Amén. Pero también nosotros, estudiando la palabra del Señor, nos damos cuenta que la sangre de Cristo va a ser el tema que va a cantarse allá en el cielo por toda la eternidad. Nos hemos dado cuenta en esta pequeña introducción, hermanos, que la sangre de Cristo es algo muy importante en la vida del cristiano. Y que de la sangre de Cristo depende nuestro futuro también allá en la gloria celestial. Amén. La Biblia nos enseña de principio a fin el glorioso poder que tiene la sangre de Cristo. Y no solamente ese poder, sino que también nos da a conocer las maravillosas bendiciones que se desprenden de la sangre de Cristo. Desde el principio, desde Génesis, el Señor dio a conocer su agrado hacia los sacrificios. Dio a conocer su aceptación, dio a conocer, hermanos, su deseo, su beneplácito al ver que una persona le ofrecía a él sacrificios. Pero esos sacrificios no eran cualquier sacrificio, eran sacrificios que llevaban sangre consigo. Sacrificios que tenían que derramarse en sangre para poder ser ofrecidos a Dios. Y nosotros encontramos allí en Hebreos, el capítulo 11, el verso 4, que nos habla de un sacrificio, del sacrificio, hermanos, de Abel. Nos dice allí en ese versículo de la palabra de Dios que por la fe ofreció un sacrificio agradable y excelente delante de la presencia de Dios. Pero Abel tuvo que derramar sangre para poder ofrecer ese sacrificio delante de Dios. Y si nosotros miramos más adelante, encontramos a Noé. Noé, después de que salió del arca, después de que Dios le había salvado a él y a su familia, nos dice la palabra de Dios que lo primero que hizo Noé fue descender del arca y empezar a construir un altar para su Dios, aleluya. Y allí en ese altar lo primero que hizo este hombre Noé fue también dar un sacrificio, ofrecer un sacrificio a ese Dios que lo había salvado. Y al igual que en el caso de Abel, Noé tuvo que derramar sangre delante de la presencia de Dios. Hermanos, nadie les había dicho a estos hombres qué era el sacrificio que Dios aceptaba. No había la ley, nadie les había dicho, el Señor desea que se derrame sangre en cada sacrificio. No, nadie les había dado a conocer eso. Pero ¿qué entendemos, hermanos, a través de la palabra? Entendemos que allí donde hay un corazón que desea ofrecer a Dios lo mejor, entonces Dios no se queda quieto ni callado, aleluya. El Espíritu Santo, su poder empieza a revelar a esa persona qué es lo que Dios desea, qué es Dios, lo que Dios le agrada, aleluya. Esa persona podrá estar en medio de la generación maligna y perversa, podrá estar, hermanos, en un ambiente corrupto, pero si Dios, que ve más allá de donde nuestros ojos pueden pueden visualizar, Dios ve en ese corazón que ese hombre, esa persona no desea contaminarse, no desea vivir como los que le rodean. Entonces Dios empieza a tomar tiempo y a dedicarse a tratar con esa persona hasta que esa persona venga a sus pies, aleluya. De ahí muchos que Dios ha traído a este lugar, aleluya. Muchos que estaban, hermanos, en doctrinas mundanas, doctrinas llenas solamente de pecado, de corrupción, pero Dios en su amor y en su misericordia visualizó en esos lugares personas que querían vivir en santidad. Personas que no querían desagradarle, aleluya. Y Dios empezó un trato. Por eso Dios inquietó a una persona quizá muy humilde, pero esa persona llegó y le dijo: yo estoy asistiendo a una iglesia donde se predica la palabra conforme está escrita. Dios encauzó todas las cosas, quizás con problemas, con dificultades, pero Dios te ha traído aquí, aleluya. Dios te ha traído con el propósito de que tú sigas ofreciendo a Dios lo mejor que hay en tu alma, lo mejor que hay en tu corazón, aleluya. Nosotros miramos que pasaron los años, hermanos. Encontramos al pueblo de Israel esclavizado en Egipto. Nos dice la palabra de Dios que la dura servidumbre en que este pueblo se encontraba era tal que eso hizo estar en angustia, en aflicción a este pueblo, y ellos levantaron un clamor a Dios, aleluya. Y Dios escuchó el clamor de este pueblo. A su debido tiempo, Dios levantó un libertador. Hermanos, porque Dios tiene su tiempo preciso para obrar. Dios tiene su hora precisa para hacer sus cosas, para libertar, para levantar la cabeza de aquellos que desean ser fieles al Señor. Quizás muchos se angustian, muchos se afligen en lo profundo de su alma, pensando que no va a llegar ese tiempo donde ellos puedan ser restablecidos, donde ellos puedan ver la mano de Dios obrando en su vida, usando sus vidas, transformando su corazón. Pero Dios tiene su hora precisa, aleluya. Dios tiene su momento preciso. Por eso no te desanimes, no te entristezca. Espera en Dios callado todo el tiempo, esperando en su misericordia, esperando en su amor y en el momento determinado de Dios. Dios levantará tu cabeza. Nosotros encontramos en muchas porciones de la Biblia esta palabra maravillosa que dice: y cuando se cumplió el tiempo. Hermano, Dios tiene todo señalado en su libro. Nada sucede por coincidencia, nada sucede por casualidad en la vida cristiana. Todo lo que ha sobrevenido sobre tu vida, sea bueno o sea malo, todo Dios lo permite porque Él de antemano ya lo ha preparado, aleluya. Dios hiere, dice la Biblia, pero también da para la sanidad. Dios hace la herida, hermanos, pero también venda esa herida, aleluya. Porque nuestro Dios es un Dios grande, lleno de amor, lleno de misericordia, lleno de bondad para con todos nosotros. A su tiempo Dios levantó un libertador. Ese hombre fue Moisés. Cuando Dios quiso sacar a este pueblo de allí, de esa nación, Dios antes quería establecer un rito que iba a ser perpetuo para todo el pueblo de Israel. Era un rito que les iba a hacer recordar día tras día de dónde Dios los había sacado, qué era lo que Dios había hecho con ellos, aleluya. Pero no solamente eso, Dios quería que a través de ese rito en medio del pueblo, ellos fuesen conscientes del gran poder, de esa gran fuerza maravillosa que tiene la sangre. Y fue así como en el capítulo 12 del libro de Éxodo, nosotros encontramos que Dios les habla, hermanos, sobre el sacrificar un cordero, aleluya. Pero Dios quería que este pueblo fuese consciente, al igual que en este día Dios quiere que tú entiendas el valor de la sangre de Cristo. Dios quería que el pueblo entendiese que sin la sangre no habría perdón. Dios quería que entendiesen que sin la sangre, hermano, no habría protección para ellos, ni habría vida para ellos. La vida para el pueblo vendría solamente a través de la sangre. Todas esas instrucciones que Dios dio hacia ese cordero que iba a ser inmolado, sacrificado, todas, hermanos, iban señalando al cordero que iba a venir más tarde al mundo, a Jesús de Nazaret. Todas esas instrucciones eran sombra, eran figura del cordero de Dios que iba a ser inmolado por nosotros. Era figura de esa sangre preciosa, por medio de la cual iba a haber perdón para el pecador. Iba a haber esa protección maravillosa hacia los rayos candentes de la ira de Dios. Porque eso era lo que venía sobre nosotros, hermanos. Los rayos candentes del furor de Dios, de su ira. Porque habíamos pecado contra Él. Pero la misericordia de Dios, hermanos, a través de su Hijo Jesucristo, vino a nosotros por medio de esa sangre preciosa que fue derramada. En Hebreos, el capítulo 9, el verso 26, nos dice la palabra de Dios que Él se presentó una sola vez para siempre por el sacrificio de sí mismo, para quitar de en medio el pecado de toda la humanidad. En el pueblo antiguo, hermanos, ese sacrificio debía de hacerse continuamente. Continuamente debían de sacrificar un cordero, continuamente un buey, tenían que presentarlo delante de Dios derramando su sangre. Pero lo más maravilloso es que cuando llegó el Señor Jesucristo, entonces Él solamente, hermanos, murió una sola vez, un solo sacrificio, derramó su sangre una sola vez, y esa sangre no se ha secado, sigue como un torrente vivo, fluyendo, saturando, limpiando, libertando a aquel que desea aceptar esa sangre preciosa. ¿Cuáles fueron aquellas instrucciones que Dios dio hacia ese cordero? En primer lugar, ese cordero debía de tener un año. En otras palabras, no podía ser ni muy recién nacido ni muy viejo. Y Jesucristo fue sacrificado, aleluya, en plena juventud, hermanos, en plena vida. Él entregó su sangre por todos nosotros pecadores. En segundo lugar, ese cordero tenía que ser guardado por 4 días en medio de la familia. En otras palabras, se establecía una relación con los que habitaban allí en esa casa durante 4 días. Y el Señor Jesucristo descendió del cielo y habitó entre los hombres, comió con ellos. Hermano, lloró con ellos también, se gozó con ellos. En otras palabras, entabló una relación muy íntima con el hombre. Solo pecadores éramos, pero Dios en su misericordia y el amor de Cristo maravilloso vino y moró entre nosotros, entre los hombres, sin escatimar el gran poder que Él tiene, aleluya, sin escatimar la posición maravillosa que Él goza al lado del Padre. Nosotros miramos también en otra de las instrucciones, era que ese cordero debía de ser sin defecto, perfecto, en otras palabras. Y el Señor Jesucristo fue perfecto. En Él nunca hubo engaño, no hubo pecado, hermano, no hubo engaño en su boca. Él fue el perfecto de los perfectos que pudo pisar esta tierra, y a su nombre nosotros damos la gloria. El día 14, ese cordero debía de morir. Pero este pueblo debía de recoger esa sangre que ese animal iba a derramar. La debían de recoger y aplicar sobre los dinteles de las puertas de cada hogar. Debía de estar allí la sangre como señal en esa habitación. Estos dos actos, hermanos, no son sinónimos, no significaban lo mismo. Cada uno de estos actos tenía un significado muy especial para Dios. El primero, el matar aquel animal y el recoger su sangre, hermanos, era la justa demanda de Dios hacia el pecado. Sin derramamiento de sangre no hay remisión de pecados. En otras palabras, era para satisfacer la justa demanda de Dios. Había de haber sangre derramada si el pueblo quería obtener perdón. Pero no solo ello, hermanos. El segundo acto, el coger aquella sangre y aplicarla allí sobre los dinteles de las puertas, era la aprobación del hombre hacia esa sangre. Eran otras palabras, el hombre consciente de que por sí mismo tenía que tomar de esa sangre y aplicarla él mismo en su casa. De otra manera no habría salvación. Hermanos, de otra manera habría solamente muerte en ese hogar y en cada vida que habitaba en esa casa. Una persona puede aceptar de una manera teórica, intelectualmente, la muerte, la sangre, la vida de Jesucristo, pero no aplicarla a su corazón. Una persona, quizás tu amigo y amiga que estás en nuestros medios, has aceptado que Cristo vino al mundo, que Cristo murió, que Él derramó su sangre, pero hasta ahí has llegado, no te has apropiado de esa sangre. Y Dios te ha traído en esta mañana para que tú, por tu misma disposición, por tu propia voluntad, vengas a esa fuente que está fluyendo, tome de esa sangre y la apliques a tu alma y a tu pecado en esta mañana. Para eso Dios te ha traído. El aceptar de una manera intelectual, teórica al Señor, nunca obrará un cambio. Nunca obrará un nuevo nacimiento. Se podrá saber mucho, se podrá conocer mucho de la vida de Cristo. ¿Cuántos azotes recibió? ¿Cuántas fueron las gotas de sangre? Eso lo podrás conocer, pero eso no es suficiente para alcanzar salvación. En el Evangelio no es cuestión de saber mucho, hermanos. En el Evangelio no es cuestión de uno conocer mucho. Es cuestión que lo que se conozca, sea poco, sea mucho, sea una realidad en la vida de ese hombre, en la vida de esa mujer, aleluya. Y que lo que habla esa persona no es algo teórico. No es algo que se ha recibido de otra persona. Es algo que esa persona lo siente, corre por su alma, corre por sus huesos. Entonces esa persona, si habla de paz, pues paz siente en su alma, aleluya. Si habla de libertad, pues libertad siente en todas sus coyunturas, en toda su mente. Es una vivencia lo que habla esa persona. Podrá no tener conocimiento intelectual, pero sí conoce mucho de Dios. Y amiga y amigo, eso es lo importante. No tanto conocer intelectualmente. Lo más importante es conocer espiritualmente a Dios. Cuando se conoce a Dios, se ama. Cuando se conoce a Dios, entonces se entrega la vida, se entrega todo lo que hay. Cuando se conoce a Dios, entonces no hay nada que robe la atención a esa persona. Esa persona tiene su deleite en Dios, tiene su deseo de habitar en la casa de Dios todos los días de su vida. Esa persona no habrá tentación ni problema que le haga dar paso atrás. En el Evangelio es cuestión de nosotros tener una relación íntima con Dios. En cierta ocasión, hermanos, hubo un concurso de poesía. La poesía era basada en el Salmo 23. Y pasaron varias personas, doctores, personas muy capacitadas, también mujeres, empezaron a declamar aquel salmo, aquella poesía. Y las personas, el auditorio escuchaba, pero nada sucedía. Pero pasó un anciano. Ese anciano le había rogado mucho a aquella persona que estaba al frente que por favor le permitiera pasar a declamar el salmo del pastor. Ese hombre, a fuerza de lidias, le dio la oportunidad, pero lo dejó de último. Aquel anciano pasó, empezó a declamar el salmo del pastor, el salmo 23, y aquellos oyentes que estaban allí en el recinto empezaron a llorar y a llorar y a sentir algo especial en su corazón. El pueblo rebosó en aplausos hacia ese anciano, pero más adelante aquellos hombres le dijeron: ¿cuál fue tu secreto? Tú recitaste lo mismo que nosotros habíamos recitado, declamaste lo mismo que nosotros habíamos declamado, pero ¿en qué está tu secreto? ¿Por qué hiciste llorar a este pueblo? Este anciano le dice, muy sencillo, amigos, ustedes conocen el salmo del pastor, pero yo conozco el pastor del salmo. Y eso es lo que hace la diferencia, conocer a Dios, aleluya. Cuando se conoce a Dios allá en tu trabajo, entonces lo que tú hables tendrá un efecto maravilloso en los oyentes. Lo que tú demuestres en tu vida será algo, una vivencia extraordinaria que hará atender a los demás y hará experimentar a los demás que puede haber un cambio en esa persona. Nosotros observamos en el capítulo 12 de Éxodo, el verso 23, que la mirada de Dios no estaba dirigida a la casa. ¿Dónde estaba dirigida la mirada de Dios? Hermanos, podía haber sido la más humilde choza o el más grande palacio. Pero Dios no miraba ni la choza ni el palacio. Dios estaba interesado minuciosamente de mirar algo allí en esa casa, en esa choza, en ese palacio. Y era ver la sangre del Cordero aplicada allí en las puertas de esa casa. Tampoco estaba dirigido a las personas que habitaban dentro de la casa. Dios no estaba buscando que aquellos que estaban dentro de la choza, dentro del palacio, fueran descendientes de Abraham o no. Dios no estaba mirando eso, hermanos. Dios lo único que miraba era la sangre como señal para darles vida a los que estaban allí, para darles protección, aleluya. Ahí radicaba la diferencia, aleluya, en la sangre del Cordero. Hermanos, es ahí donde radica nuestra diferencia. No es en que sepamos mucho. No es en que hayamos pecado mucho o poco. No es en que hayamos buscado al Señor. No, nuestra diferencia radica es porque hemos acudido allí a la fuente de la sangre de Cristo y la hemos aplicado a nuestra vida. Aleluya. Nuestra diferencia radica allí, hermanos. Allí radica el cambio. Amigo, porque es la sangre de Cristo que te puede cambiar. No son las palabras. Para hablar bonito hay muchos en el mundo. Para explicarte en la Biblia bonito hay muchos intelectuales en el mundo. Pero esas palabras no son las que te cambian, amigo. Lo único que puede transformar tu vida en este día, lo único que puede cambiar tu hogar en esta mañana, es que eches mano de la fuente de la sangre de Cristo. Te apropies de ella y le digas al Señor, Señor, báñame con tu sangre, aleluya. En Levíticos capítulo 17, el verso 11, nosotros encontramos en qué radicaba o radica el poder de la sangre de Cristo. Si leemos ese versículo nos dice, porque la vida en la sangre está, y yo la he dado para hacer expiación sobre el altar por vuestras almas. La vida, hermano, en este texto encontramos que está en la sangre. Por lo tanto, el valor de esa sangre corresponde a la vida que está en ella. Hermano, la vida, el sacrificio de un cordero, era de menos valor que el sacrificio de un buey. Nosotros miramos que para determinados pecados Dios daba, hermanos, una señal de que debía sacrificarse delante de Él. Pero nosotros encontramos que la vida de un hombre tiene más valor que muchos animales, que muchas ovejas, que muchos machos cabríos. Entonces, ¿quién puede estimar el valor de la sangre de Cristo? La misma vida de la deidad divina estaba en esa sangre. El poder que obraba en esa sangre era el mismo poder de Dios, hermanos. Era el amor de Dios allí en esa sangre. Por eso nosotros leemos en Hebreos, el capítulo 9, el verso 13, nos habla de que esa sangre sobrepasa a toda sangre que ha sido derramada. Y nos dice ese texto, porque si la sangre de toros, de machos cabríos, santifican, purifican, cuanto más la sangre de Cristo limpiará vuestras conciencias para que sirváis al Dios vivo. Cuanto más la sangre de Cristo, el valor de la sangre de Cristo, hermanos. Nosotros miramos que hay innumerables bendiciones que se desprenden de la sangre de Cristo. Y la primera que vemos es que hay redención a través de esa sangre. En primera de Pedro, el capítulo 1, el verso 18 y 19 nos dice: sabiendo que fuiste rescatados de vuestra vana manera de vivir, sabiendo, hermanos, dice, no con cosas corruptibles como oro o plata, sino con la sangre preciosa de Cristo que ha sido derramada por nuestros pecados. Jesús tuvo una sangre maravillosa. Jesús tuvo una sangre, hermanos, extraordinaria. Él no fue engendrado por voluntad de hombre, sino por voluntad de Dios. Y la única manera de nacer como humano era naciendo de una mujer. Y la única manera de ser hombre sin pecado era siendo engendrado por el Espíritu Santo. Y la única manera de ser divino era que tuviese a Dios por Padre. Hermanos, científicamente está comprobado que la criatura no recibe sangre de la madre. La criatura recibe la sangre del Padre. Ahora nosotros encontramos que muchas veces se puede determinar si un supuesto hijo es de un padre a través de un examen de sangre. Y la ausencia de un padre terrenal en la vida de Jesús le permitió tener una sangre santa, tener una sangre pura, una sangre sin contaminación, una sangre apta para redimir al hombre pecador, aleluya. De otra manera, hermanos, no habría limpieza. De otra manera no habría salvación, pero a Dios damos la gloria por esa sangre preciosa, una sangre que no tuvo nunca contaminación de pecado, aleluya, que Dios mismo estaba allí interesado en que tú y yo no nos perdiéramos. Gloria al nombre del Señor. Si nosotros, hermanos, analizamos la palabra redención o redimir, nosotros encontramos que en griego esa palabra significa liberar a un esclavo o cautivo mediante el pago del rescate. Cuando esos siervos de Dios escribieron la palabra, inspirados por el Espíritu Santo, estaba en apogeo la esclavitud. En el Imperio Romano era lo que se veía en ese tiempo, la esclavitud para aquellas personas pobres, para aquellas personas que no tenían un medio de subsistencia. El mayor deseo de cada esclavo era ser redimido. El mayor deseo de cada persona era de que alguien hiciese algo por ello, lo libertase de ese amo que tenían, quizás amos crueles como en todas las edades han existido. Algunas veces aquellos esclavos con su propio esfuerzo recogían su dinero poco a poco para cancelar el precio que por él se pedía. Pero otras ocasiones, hermanos, era a través de la bondad de un bienhechor que pagaba el precio del rescate y esa persona quedaba libre. Se iba hacia los jueces o hacia el sacerdote que había en ese tiempo y se levantaba un acta de liberación. Por medio de esa acta, esa persona ya quedaba libre de las cadenas que le ataban. ¿Qué entendemos a través de esto, hermanos? Que no puede haber redención si no hay primero una cautividad. Que no puede haber redención si antes no ha habido esclavitud. Pero amigo y amado pueblo de Dios, hay una esclavitud peor que esa esclavitud física que aquellos hombres antiguamente tenían que experimentar. La esclavitud espiritual es peor que tú andar día tras día atado de cadenas, atado con yugos, Eso es peor. ¿Por qué? Porque la esclavitud interior no se ve. Y esa persona puede reír, puede cantar, puede hacer muchas cosas, pero por dentro está atado, está triste, está amargado. Nosotros miramos en el Evangelio según San Juan, el capítulo 8, el verso 34, nos dice la palabra de Dios que todo aquel que hace pecado, esclavo es del pecado. Todos los que estamos aquí, un día fuimos esclavos. Todo aquel que está aquí alabando al Señor, glorificándole, un día, hermano, nosotros estamos atados con cadenas, estamos atados de una manera tenebrosa en nuestro interior. Pero llegó el libertador. Llegó el libertador que hizo pedazos aquellas cadenas que nos ataban de vicio, de pecado, de maldad. Nos libertó y ahora somos mujeres nuevas, hombres nuevas, porque Cristo, amigo y amiga, nos ha libertado. Conoceréis la verdad y la verdad os hará libres. En esta mañana Dios te está permitiendo que tú conozcas la verdad, y la verdad es esta que te estoy presentando: el Cordero de Dios que fue inmolado en la cruz del Calvario. Si tú deseas, puedes echar mano de ese sacrificio. Nosotros estábamos atados a la crueldad de Satanás. Estábamos atados a ese servicio duro y triste, y hacíamos lo que Él quería. Íbamos donde Él quería, porque no habíamos conocido el verdadero libertador. Amigo, quizás en esta semana tú has ido allí donde no has querido estar. Has pecado contra Dios, le has sido infiel a tu esposa, a tu esposo, amiga. Quizás has hecho cosas abominables delante de Dios, pero permítele a Dios que Él te liberte en esta mañana, y entonces serás libre de esa esclavitud que te está agobiando. Y podrás entonces ser ese hombre libre que has deseado y esa mujer libre. Antiguamente, hermanos, era el pariente más cercano que podía redimir al esclavo. Él tenía la obligación moral y el derecho de pagar un precio por esa persona que era un familiar cercano. Pero Cristo no era ningún familiar cercano de nosotros, aleluya. No tenía ningún parentesco con nosotros. Él era divino, santo, puro, nosotros caídos, nosotros pecadores, sin tener nada bueno en nosotros. Pero ¿qué hizo Cristo, hermanos? Descendió de su santa morada. Descendió de su trono, vino a este mundo y se hizo hijo de hombre, aleluya. Y al hacerse hijo de hombre, entonces quedó tan íntimamente relacionado con la raza humana que recibió el derecho de podernos representar delante de Dios el Padre. Gloria al nombre de Dios. En Gálatas, hermanos, el capítulo 3. El verso 13 nos dice que Cristo nos redimió de la maldición, hecho por nosotros maldición. Él pagó ese precio por nosotros. Se hizo el pariente cercano con tal de que tú y yo no nos perdiésemos eternamente. ¿Y cuál fue el precio que Él pagó? Pues fue un precio sin límites. Se entregó sin reservas. Se entregó sin condiciones. Hermanos, Él se vació en amor y misericordia hacia nosotros. En Filipenses, el capítulo 2, el verso 8 nos dice que Él no estimó el ser igual a Dios como cosa a que aferrarse, sino que se despojó a sí mismo, tomando forma de siervo, hecho semejante a los hombres. Y estando en la condición de hombre, se humilló a sí mismo, haciéndose obediente hasta la muerte y muerte de cruz. Él pagó el precio que tú y yo debíamos de pagar. Pagó un precio incalculable que todo el oro de la tierra, que toda la plata de la tierra no habría sido suficiente para poder rescatar tu alma. La sangre de Cristo lo hizo. Hermanos, Él nos ha redimido. Él nos ha salvado, aleluya. Él nos ha comprado a precio de sangre. Y para Él comprobarlo, Él anuló el acta de los derechos o de los decretos que habían contra nosotros, que nos sentenciaban. Anuló el acta de aquellas cosas que nos acusaba Satanás delante de Dios el Padre. Nos dice la palabra que Él los quitó de en medio, clavándolos en la cruz, aleluya. Y Él los arrebató, despojó las potestades, despojó al mismo Satanás de eso que había en nuestra contra. Y nos dice la Biblia que triunfó sobre ellos. En Colosenses capítulo 2, el verso 15, encontramos esta gran verdad. ¡Qué maravilloso es esto, hermanos! En otras palabras, el Cordero de Dios arrebató eso que nos acusaba delante de Dios el Padre. Los arrebató a Satanás y los mostró, nos dice la Biblia, que los exhibió públicamente. Que es algo que se hace públicamente, delante de los ojos de todo el mundo. Él levantó esos decretos que estaban en contra. Y en otras palabras, Él con su voz poderosa, con ese amor maravilloso, dijo: miren, son inocentes, no han pecado, aleluya, no son culpables, no merecen la muerte, son libres, ellos son salvos. Nos dice la palabra, hermanos, que Él lo hizo y que aquel que se apropia de esa sangre delante de Él queda como si nunca hubiera pecado, como si nunca hubiera ofendido al Señor, aleluya. Podría ser el más grande asesino, el más grande adúltero, la más grande ramera que haya pisado sobre este mundo, pero si hace uso de la sangre de Cristo, entonces Cristo arrebata lo que le acusa de manos de Satanás y los exhibe, aleluya, los exhibe y declara a ese hombre, a esa mujer, como si nunca hubieran pecado, como si nunca le hubieran ofendido. Ese es el amor de Dios. Alaba el amor de Dios en esta mañana, hermano. Alaba la misericordia de Dios para tu vida en esta mañana. Oh, gloria al nombre de Dios. En Isaías el capítulo 43, el verso 25 nos dice el Señor: yo soy el que borro tus rebeliones por amor a mí mismo y no me acordaré más de tus pecados. Amigo y amiga, eso te lo dice el Señor. Pero amado pueblo de Dios, es la voz del Señor que habla también a tu vida. No te sientas acusado por el pasado. Arrójate en los brazos de Dios en esta mañana. En Miqueas el capítulo 7, el verso 18 y 19 nos dice: ¿quién como tú que perdona la maldad, que olvidas el pecado? El hombre no olvida, Dios olvida. Dios perdona tu pecado. Dios perdona lo que hayas hecho, así hayas blasfemado contra Él. Él en esta mañana con amor te perdona y te declara santo, te declara puro. Si tú vienes a Él con un corazón rendido, dice que se deleita en tener misericordia. Pero más adelante nos dice algo grande, hermanos, como para que usted no tenga duda de que Dios no le va a perdonar, de que Dios va a olvidar solamente, no. Como para que todo eso, hermano, sea quitado de usted y usted tenga seguridad de la misericordia de Dios. Entonces Dios le dice en ese texto: Él sepultará nuestras iniquidades. ¿Qué es sepultar? Es algo, hermanos, que queda bajo tierra y no se vuelve a ver nadie. Quizás se vuelve a acordar de lo que hay allí sepultado. Pues eso hará Dios con tus pecados en esta mañana. Pero como para que usted quede más tranquilo y más confiado en la misericordia de Dios, Él le dice: Él echará en lo profundo del mar tus pecados. ¿Qué más pides de Dios en esta mañana? ¿Qué más deseas que Dios haga por ti? Si ya todo está hecho, Él te va a perdonar, va a olvidar tu pecado, va a sepultar tu iniquidad y lo va a echar en lo profundo del mar, aleluya. Oh, gloria al nombre de Dios. Hermanos, también otra bendición que se desprende de la sangre de Cristo, lo vamos a hacer de una manera rápida para no tomar tanto tiempo, es que hay reconciliación por medio de la sangre de Cristo. La palabra reconciliación presupone un estado anterior de malas relaciones. Pero no solamente eso, presupone un estado difícil de malas relaciones, pero termina haciendo posible la amistad y las buenas relaciones. Cuando el hombre pecó, allá en el huerto del Edén, él afrentó la santidad de Dios. Él afrentó la pureza de Dios, porque eso es lo que es el pecado delante de Dios. Hermanos, cuando tú pecas contra Dios, estás haciendo afrenta al nombre de Dios. Estás haciendo por inmunda la sangre del pacto, como nos dice la palabra de Dios. Y Adán, al pecar contra Dios, al obedecer a Satanás, él se puso bajo el control de Satanás. Se puso bajo el dominio de Satanás. Pero llegó el Señor Jesucristo, hermanos, y él hizo la reconciliación. En otras palabras, entabló esa buena relación entre el hombre y Dios. La relación con Dios se había hecho pedazos. ¿Por qué se había hecho pedazos? Porque Dios es un Dios santo. Dios es un Dios puro. El hombre había pecado y ya Dios no podía tener comunión con ese hombre que había pecado. No pueden andar dos juntos, dice la palabra de Dios, si no estuviesen de acuerdo. Pero al venir Cristo y derramar su sangre, entonces Él nos reconcilió con Dios su Padre. Vamos a mirar allí en Romanos el capítulo 5, el verso 10 y verso 11, nos dice que a través de la muerte de Cristo se hizo posible la paz entre el hombre y Dios. En 2 de Corintios nosotros también encontramos en el capítulo 5, el verso 18, que Dios nos reconcilió consigo mismo por Cristo. Y si leemos más adelante, allí en Efesios, el capítulo 2, el verso 14, nosotros encontramos que Cristo es nuestra paz, aleluya. Hermano, se hizo una realidad lo que dice allí en el Salmo, capítulo 85, el verso 10. La misericordia y la verdad se encontraron. La justicia y la paz se besaron, dicen aquel texto de la palabra de Dios. En otras palabras, hermanos, quedó restablecida la comunión, la amistad con Dios, aleluya. Ya no había nada en contra delante de Dios. Ahora ya podemos hablar con Dios como se habla con el mejor de los amigos. Ahora nosotros ya podemos, hermanos, andar con Él brazo a brazo, aleluya. Él nos puede acompañar, Él nos puede consolar, aleluya. Él nos puede mostrar, hermanos, revelar sus deseos, sus planes. Gloria al nombre de Dios, aleluya. Ya hay paz con Dios. Y cuando hay paz con Dios en el corazón, entonces habrá paz con tu esposa, habrá paz con tu esposo, habrá paz allá en tu trabajo. Si Cristo, hermanos, está en nosotros, no hay por qué nosotros estar en guerra continuamente. Ya el Señor nos ha dado la paz. Mi paz os dejo, mi paz os doy, yo no la doy como el mundo la da, aleluya. No se turbe vuestro corazón, aleluya. Esa es la voz de Dios, la voz misericordiosa del Señor. Nosotros miramos también que hay limpieza en esa sangre. Si leemos allí en Primera de Juan, el capítulo 1, el verso 7, nos dice la palabra, la sangre de Jesucristo nos limpia de todo pecado, aleluya. No hay pecado pequeño ni grande que Él no perdone. Miramos en Apocalipsis 1, el versículo 5, y nos dice, Jesucristo el testigo fiel, el primogénito de los muertos, el soberano de los reyes de la tierra, al que nos amó, aleluya, y nos lavó de nuestros pecados con su sangre preciosa. La sangre de Cristo es el mayor detergente para la suciedad del alma del hombre. es el mayor detergente para esa persona que se siente necesitada de Dios. Hermano, la sangre de los corderos, la sangre de los machos cabríos, solamente cubrían el pecado. En otras palabras, lo tapaban. Pero llegó la sangre del Cordero de Dios. Esa sangre santa, sin igual, y fue derramada, y ya no cubría el pecado, ya quita el pecado, aleluya. Ya desarraiga el pecado del corazón del hombre, aleluya. Pero hay condiciones para que ese efecto sea obrado en tu corazón. ¿Cuáles son esas condiciones? En primer lugar, se necesita que tú tengas conocimiento de tu suciedad, de tu pecado. Que tú tengas conocimiento de la transgresión que has obrado delante de Dios. Se necesita que creas y que estés consciente que necesitas de esa limpieza. Si no hay ese reconocimiento, sea en las personas inconversas o en el hermano creyente que ha fallado delante de Dios, si tú no reconoces que has obrado mal, que has actuado mal y que no ha sido culpa de otros, que cada uno somos responsables delante de Dios, a menos que tú te sientas así mal delante de Dios, entonces será el primer paso para que la sangre de Cristo haga su efecto en tu alma. Y después de que Él reconoce su maldad, su pecado, entonces da un paso más. En el versículo 7, entonces Él recuerda, hermanos, yo creo que Él le parece ver el sacerdote con el hisopo allí aplicando la sangre del cordero. Entonces Él le dice al Señor, purifícame con hisopo y seré limpio, lávame y seré más blanco que la nieve, aleluya. Él en ese momento reconocía que solo la sangre podía purificarlo. Que esa sangre necesitaba ser aplicada en su alma, en su corazón, aleluya. En segundo paso, la segunda condición es que debe de haber un deseo genuino. Desear ser purificados. Una cosa es reconocer que yo he hecho mal, que yo he pecado. Y otra cosa es desear desligarme de eso mal que yo he hecho. Ser libre de ese pecado, ser libre de eso que me está atando. Ese es una condición muy importante si usted desea ser libre de lo que le agobia en su alma. Nosotros necesitamos ser conscientes, como dice allí en Mateo, el capítulo 5, el verso 8, que solo los de corazón limpio podrán ver a Dios. Hermano, es el mayor deseo que hay en nuestra alma, contemplar el rostro de Dios, su hermosura, extasiarnos en su presencia. Pero la mayor condición es tener un corazón limpio. El último paso o la última condición es separarnos de todo aquello que sea impuro. Nunca, hermanos, nunca seremos purificados, seremos santificados a través de la sangre de Cristo si no hay voluntad en tu corazón de separarte de esa maldad. Se podrá tu madre, tu padre, quizás hacer ampollas en sus rodillas, clamando por ti, pidiendo misericordia, pidiendo que la mano de Dios no se aparte de tu vida. Pero si tú persistes en el mal, en el pecado, entonces la voz de Dios, la mano de Dios, no podrá libertarte. Tienes que sentir en lo profundo de tu alma ese deseo de despojarte, de salir de esa maldad, de salir de ese pecado. Y entonces así tú podrás experimentar algo especial en tu vida. Hermanos, en Hebreos, el capítulo 13, el verso 12, nos damos cuenta que el mayor propósito de Dios no solamente fue el de salvarnos a través de su sangre preciosa, sino que encontramos allí que el propósito de sus sufrimientos fue el santificarnos a nosotros. A veces nosotros no tenemos eso presente y pensamos que solamente fue para salvarnos, pero la sangre de Cristo está a tu alcance para santificarte cada momento, para santificarte cada día. La santidad significa unión con Cristo, acuerdo total con Cristo. Y eso es lo que hace una persona que vive en integridad delante de Dios. está plenamente identificado con lo que Dios ha establecido. Está plenamente identificado con lo que Dios ha decretado. Si tú deseas habitar con Dios por toda una eternidad, hermano querido, tienes que estar plenamente de acuerdo con lo que Dios ha estipulado en su santa palabra. Y no solamente estar de acuerdo, sino someterte y obedecer a eso que Dios ha dejado escrito. La sangre de Cristo limpiará tu alma de mala conciencia. ¿Cuál es esa mala conciencia? Cuando una persona ha pecado, cuando una persona ha hecho algo desagradable delante de Dios, y aunque ha pedido perdón, allí está Satanás acusándole. ¿Qué haces aquí? Ya fallaste, ya tu testimonio quedó manchado, ya has decaído delante de los siervos de Dios. Ahí está Satanás con sus dardos. Pero hermano y hermana querida, la palabra de Dios es realidad y dice que la sangre de Cristo limpiará nuestras conciencias. Y aunque Él quiera acusarte, tú podrás decir delante de Él: soy limpio de pecado. Él ya no se acuerda de eso, Satanás. Él ya ha olvidado mi pecado. Lo que me resta es ser fiel, no fallarle, no desagradarle, bendecir su nombre cada mañana, honrarle con mi vida, con mis pensamientos. Oh, gloria al nombre de Dios. Hay victoria también por la sangre de Cristo. ¿Cuántos creen que hay victoria en la sangre de Cristo? Si leemos allí en el capítulo 12 de Apocalipsis, el verso 11 nos dice: ellos le han vencido por medio de la sangre del Cordero y de la palabra del testimonio de ellos, y menospreciaron sus vidas hasta la muerte. Cada momento que estamos aquí sobre esta tierra, tenemos un enemigo. Cada momento hay uno que nos está acechando, hay uno que está mirando cómo nos pone la cascarita para nosotros resbalar y perder lo que Dios nos ha dado. El deseo supremo de Satanás es atacar tu vida, no por el simple hecho de atacarte. Él, cuando te ataca, es con el propósito de derribarte de una vez por todas. No es para dejarte tambaleando, no. El deseo de Satanás, nuestro mayor enemigo, es derribarte totalmente, que no quede temor de Dios en tu vida. Pero en esta mañana, haz uso de la sangre de Cristo y declárate en victoria en esta mañana sobre eso que Satanás ha querido colocar en tu vida. Él ya pagó el precio por nuestra victoria, hermanos. Él ya pagó el precio por esa conquista maravillosa de la bendición que Él desea darnos a nosotros. Si nosotros miramos en Primera de Juan, el capítulo 5, el verso 4 nos dice: porque todo lo que es nacido de Dios, ¿qué hace, hermanos? Todo lo que es nacido de Dios vence al mundo, y esta es la victoria que ha vencido al mundo,

7 nos dice: más gracias sean dadas a Dios por nuestro Señor Jesucristo, que nos da la victoria por medio de nuestro Señor Jesucristo, dice ese texto. Y si leemos en Juan, el capítulo 16, el verso 33, nos dice el Señor: en el mundo tendréis aflicción. En otras palabras, en el mundo seréis probados, seréis perseguidos, seréis tentados, seréis atacados. ¿Pero qué nos dice allí la palabra? Pero confiad, porque yo he vencido al mundo. ¡Aleluya! Y si Él ha vencido al mundo, tú puedes ser más que vencedor. Haga uso de la sangre de Cristo en esta mañana. Hermano, a veces se tiene la sangre de Cristo como algo común, como algo que solamente se derramó por nuestros pecados. Pero ¿por qué usted no le dice al Espíritu Santo en esta mañana que Él se encargue de revelar la palabra, para que usted en esta mañana no salga con ese conocimiento igual que ha tenido durante años, sino para que usted pueda entender el gran valor de la sangre de Cristo, para que usted pueda entender el gran poder que tiene la sangre de Cristo? Hermano, Satanás no le teme a la muerte de Cristo. Jesucristo podía haber muerto, y si no hubiese derramado su sangre, hubiésemos quedado perdidos por toda la eternidad. ¿A qué es lo que le teme Satanás? A la sangre de Cristo, a la sangre del Cordero. Y por eso es que desde el principio de la Biblia hasta el final se menciona la sangre de Cristo. ¡Aleluya! Porque la sangre de Cristo tiene un poder sobre Satanás. Tiene poder sobre las potestades. Hermanos, tiene poder sobre los hechiceros. Implore cada mañana, cuando usted se levante, antes de acostarse, implore que la sangre de Cristo cubra a sus hijos, que la sangre de Cristo cubra a su esposa, que la sangre de Cristo cubra a su esposo. Porque si están investidos por la sangre de Cristo, Satanás no podrá acercarse a ellos. Nosotros hemos escuchado un testimonio de una joven muy consagrada. Esta joven madrugaba cada día a orar, y una de las oraciones que ella hacía era que la sangre de Cristo le bañara, le saturara, y no salía de su hogar sin antes pedir que la sangre de Cristo estuviese sobre ella. Hubo un hechicero que se enamoró de ella, empezó a trabajarle, empezó a atacarla a través de hechizos. Pero este hombre veía que eso no le obraba. A la postre, este hombre, hermanos, fue hacia el mayor brujo que ellos tenían y le preguntó, consultó, por qué él no podía hacer nada contra esa jovencita. Y este hombre le dice: esa joven tiene algo que la cubre. Esa joven tiene algo sobre ella que no permite que nos acerquemos a ella. Eso puede hacer la sangre de Cristo en tu vida. Hermano, los hechiceros, los brujos están odiando la iglesia del Señor. Están odiando el pueblo de Dios y están buscando cómo llevarse los jóvenes, cómo atacar los hogares, cómo cerrar la puerta de bendición sobre muchas personas. Pero haga uso de la sangre de Cristo. Ellos le han vencido por la sangre del Cordero. El Señor es claro, ellos le han vencido por la sangre del Cordero, aleluya. Pero no solamente esa sangre nos da la victoria, hermanos. Esa sangre habla. Si nosotros miramos allí en Hebreos, el capítulo 2, el verso 24, nos dice que esa sangre habla mejor que la sangre de Abel. ¿Habla ante quién? Habla ante Dios. Habla donde Satanás nos acusa. Habla allí donde todas las cosas son descubiertas delante de Dios. ¿A favor de quién habla? A favor de aquel que se ha apropiado de la sangre de Cristo. Nosotros encontramos en ese versículo de Hebreos, el capítulo 12, verso 24, que habla mejor que la de Abel. ¿Por qué? Porque la sangre de Abel hablaba sobre venganza. La sangre de Abel hablaba sobre el castigo, sobre el culpable. Pero la sangre de Cristo habla mejor, porque ya no habla de venganza, ya habla de perdón para el culpable, ya habla de misericordia para aquel que ha pecado. Aleluya.

Y por último, esa sangre nos hace habitar en el lugar santísimo. Vamos a mirar allí en Hebreos. El capítulo 10, el verso 19, nos habla que por medio de la sangre de Cristo hemos entrado, aleluya, al lugar santísimo. ¿Qué era el lugar santísimo? En el tabernáculo había un velo. Este velo, nos dice la palabra, lo describe la palabra, que era una cortina hecha, hermanos, de lino torcido. Los colores de esa cortina eran carmesí, púrpura y azul. Este velo separaba al pueblo del lugar santísimo. ¿Qué había en el lugar santísimo? En el lugar santísimo se encontraba el arca del pacto. ¿Qué simbolizaba el arca del pacto para el pueblo de Israel? Significaba la presencia de Dios en ese lugar. En otras palabras, esa cortina ocultaba del pueblo la presencia de Dios. Pero si nosotros leemos en el Evangelio, según San Mateo, el capítulo 27, el verso 51, nosotros encontramos que cuando Cristo murió, ese velo del templo, del tabernáculo, se abrió. Se rompió en dos partes. Hermanos, no quedó ni un hilo que uniera esas dos partes. No quedó ni un solo hilo que no se cortara. ¿Y esto qué estaba simbolizando? Que todos los obstáculos, todos los impedimentos habían sido quitados. Y ahora el hombre y la mujer podían acercarse directamente a la presencia de Dios. Aleluya. Ya no era un privilegio de una sola persona. El único que podía entrar al lugar santísimo era el sumo sacerdote. Y eso lo podía hacer una sola vez al año. Una sola vez podía entrar a ese lugar santo, aleluya, a ese lugar santísimo. Pero hermanos, ya ahora, por medio de la sangre de Cristo, grandes y pequeños, jóvenes y ancianos, ya tienen acceso a la presencia de Dios, aleluya. Y ya no es cuestión de una vez por año, cada momento, cada segundo, cada minuto, tú puedes allí penetrar a la presencia de Dios, aleluya. Tú puedes entrar allí donde Dios habita. Ya puede haber una relación estrecha con Dios. Ya puede haber un compañerismo con Dios muy íntimo. Ya allí en el lugar santísimo, Dios puede mostrarte tus planes, mostrarte el deseo que hay en Él hacia tu vida. Ya, hermanos, en ese lugar se puede recibir dirección de Dios. Allí en el lugar santísimo no hay corazón duro delante de Él. No hay corazón que se vuelva, hermanos, como un pedernal delante de Dios. Aquel que llega al lugar santísimo, la presencia de Dios lo hace sensible. La presencia de Dios lo enternece. Y en esta mañana aquí está la presencia de Dios. Desde que entramos a este lugar, a través de las alabanzas, hemos podido sentir que la presencia de Dios está morando con nosotros. Y tú tienes, y yo tengo, un privilegio mayor que cualquiera, hermanos, de estar en la presencia de Dios. Algo que el pueblo añoraba en ese tiempo era estar allí en la presencia de Dios. Algo que el pueblo deseaba era el privilegio que tenía el sumo sacerdote. Ellos sabían que el que entraba allí al lugar santísimo no tenía un encuentro normal. Ellos sabían que al entrar allí al lugar santísimo, algo sucedía en ese hombre, aleluya. ¿Por qué no ha sucedido nada en tu vida todavía, hermano? Si ya estás a merced de aquellas bendiciones que Dios ha ofrecido para tu vida. Si ya la sangre de Cristo ha abierto el camino. Ya la sangre de Cristo te ha despejado de obstáculos. Ya solamente tienes que acercarte delante de Él. Pero hermanos, al entrar al lugar santísimo, tenemos que hacer como hacían aquellos sumos sacerdotes. Ellos no entraban al lugar santísimo y se quedaban quietos.
¿Saben qué hacían allí en el lugar santísimo? Nos dice la palabra de Dios que ellos llevaban incienso, y ese incienso, hermanos, lo encendían allí en el lugar santísimo, y aquel lugar se impregnaba de ese aroma, de esa fragancia que era agradable delante de Dios. Ya Apocalipsis nos habla que ese incienso son las oraciones justas de los santos, y si Dios te ha permitido entrar en el lugar santísimo, es para que entres con oración, con ruego, con ayuno delante de Él. Oh, gloria al nombre de Dios. Ellos no solamente impregnaban ese lugar de incienso, ellos empezaban a limpiar todo lo que había allí adentro, todo lo que estaba allí en el aposento donde Dios mora. En otras palabras, aquellos sumos sacerdotes no entraban como sumos sacerdotes, como personas muy importantes a la presencia de Dios. Ellos entraban como siervos, ellos entraban humillados, ellos entraban allí reconociendo que eran tan pequeños para habitar en el lugar santísimo, para sentir la gloria de Dios, que ellos se olvidaban de sus vestiduras. Las vestiduras que usaban aquellos sumos sacerdotes no eran cualquier clase de vestiduras. Eran vestiduras que llevaban piedras preciosas sobre ellos, que llevaban bordados de oro, hermano, pero ellos se olvidaban de eso, porque cuando uno llega al lugar santísimo, se olvida de lo que uno tiene, de lo que uno posee, y empieza solamente a reconocer que lo único grande en uno es la misericordia de Dios. Que lo único que hace vibrar nuestro corazón, hermanos, es esa bondad que Dios ha tenido con nosotros. En el Salmo capítulo 42, el verso 2, David expresa ese deseo ardiente que había en él. Él dice allí en ese texto: mi alma tiene sed de Dios. Y él no solamente dice esto, él dice: ¿cuándo vendré? En otras palabras, él añoraba, él ansiaba, como cuando usted ama a una persona y desea que esa persona regrese. Entonces usted anhela compartir con esa persona. Y David sabía que la relación que él podía sentir allí en la casa de Dios no era de comparar con lo que él sentía allá en su palacio. Era una habitación sencilla y humilde, pero allí había algo grande, algo que impregnaba a David de gozo, algo que impregnaba a David, aleluya, de esa fortaleza, y era la presencia de Dios. Él dice: ¿cuándo vendré y me presentaré delante de Dios? Pero en el capítulo 65 de su mismo libro, los Salmos, en el verso 4, él dice: bienaventurados los que tú escogieres y atrajeres a ti para que habiten en tus atrios. ¿Qué era el atrio? El atrio era la parte exterior del tabernáculo. Hermanos, David añoraba y valoraba tanto la presencia de Dios que así él no pudiese habitar allá en el lugar santísimo como el sumo sacerdote. Él deseaba, aunque fuera, que Dios le permitiera estar afuerita del tabernáculo, porque él sabía que allí moraba el Dios de dioses, el Señor de señores, el único poderoso, aleluya. Él dice: bienaventurados los que habitan en tus atrios, perpetuamente te alabarán. Pero en el Salmo 84, el verso 2, él dice: anhela mi alma y aún ardientemente desea los atrios de Jehová. Mi corazón y mi carne cantan al Dios vivo. Aún el gorrión haya casa y la golondrina nido donde ponga sus polluelos, cerca de tus altares, oh Jehová de los ejércitos. David valoraba tanto la presencia de Dios que él envidiaba aquellas avecitas que habían colocado su nido en la casa de Dios. Valoraba tanto la gloria de Dios que él deseaba habitar todos los días de su vida en la casa del Señor. Y en ese mismo salmo él dice: escogería antes estar en la casa de mi Dios un día. ¿Qué es un día, hermanos? ¿Cuántos días llevas habitando en la casa de Dios? ¿Qué ha obrado la presencia de Dios en tu vida? David dijo: escogería yo un día en la casa de Dios que habitar mil fuera de ellos, aproximadamente 3 años. ¿Por qué él escogía un día? Porque Dios en un día
puede conmover todo un mundo. Porque Dios en un día, si hay un hombre rendido a sus pies en su altar, si hay una mujer rendida a sus pies, Dios hará de esa persona el instrumento para salvar a toda una nación. No hay razón justificada para que tú no mores en la presencia de Dios. No hay razón justificada para que tú te detengas a entrar en el lugar santísimo. Siempre que lo hagas como nos dice la Biblia, con un corazón sincero, en plena certidumbre de fe y purificado tu corazón. Y ahora la voz de Dios nos dice en esta mañana que el gran doctor, el gran ingeniero, el gran arquitecto, el gran campesino, la persona más humilde, la ama de casa, el niño, la niña, ya en esta mañana puede entrar libremente al lugar santísimo si lo desea. Ya esa persona puede ser recibida por Dios. Yo te invito en esta mañana a que hagas uso de la palabra. Y a que hagas una realidad el efecto de la sangre de Cristo. No te quedes en el atrio. Atrévete a venir al altar. Atrévete a morar allí donde Dios mora. Atrévete a recibir lo que Dios te está ofreciendo, que es su misericordia y su gran bondad. Cuando uno está en el lugar santísimo, los demás se dan cuenta que estuvimos en la presencia de Dios. Cuando estamos en el lugar santísimo, los demás tienen que reconocer que algo ha sucedido en nosotros. ¿Por qué no te atreves a que la presencia de Dios en esta mañana sea haciendo algo extraordinario en tu vida? Él abrirá tus ojos. Él quitará las heridas que hay en tu alma. Él impregnará tu corazón de fortaleza, de fuerza. Él impregnará tu vida de esa fortaleza. Apropiate de la victoria que Cristo te ha dado. Apropiate de la victoria. No sigas pensando que vas a seguir en fracaso. No sigas pensando que no podrás seguir adelante. No sigas pensando que tu pecado es grande, que Dios no te puede perdonar. En esta mañana aquí está Dios y Él te invita a que hagas uso de su sangre, a que vengas y Él te recibirá con sus brazos abiertos. En Zacarías 3, el verso 1 nos dice que en el último tiempo habrá un manantial abierto para la purificación del pecado y de la inmundicia. Ese manantial ya ha sido abierto. En esta mañana ese manantial está fluyendo. Oh, gloria al nombre de Dios, aleluya. Ese manantial está brotando, brotando como una fuente viva para purificarte a ti de tus pecados. Para purificarte de tu inmundicia. La sangre de Cristo tiene poder para deshacer lo que hay en tu ser. Hermanos, allá en la gloria, cuando seamos llevados, transportados por Dios, hermano, nos dice Apocalipsis 5, el verso 9, que vamos a cantar un nuevo cántico. ¿Y sabe cuál es ese cántico nuevo que vamos a cantar? Vamos a decir: digno eres de tomar el libro y de abrir sus sellos, porque tú fuiste inmolado y con tu sangre nos has redimido para Dios de todo linaje, de toda lengua, de todo pueblo, de toda nación. Ese será el cántico que vamos a cantar por toda la eternidad, haciendo honor, dándole gloria a la sangre del Cordero. ¡Aleluya! Vamos a darle gracias al Señor por esa sangre preciosa. Gracias por esa sangre que tú has derramado. Gracias por esa sangre pura. Por esa sangre libre de contaminación, Señor. Gracias porque hay redención a través de tu sangre. Porque hay reconciliación a través de tu sangre preciosa. Gracias porque hay limpieza a través de esa sangre. Gracias porque hay victoria en esa sangre.

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hace algunos años, algo estaba llamando mi atención. Las hojas de los árboles, movidas por el viento, golpeaban el cristal de mi ventana. Algo me querían decir. Me llené de valor ante lo desconocido y me decidí a descubrirlo. Miré a través de la ventana y observé que alguien había llegado y estaba frente a la puerta de mi casa. Lleno de asombro, me pregunté muchas cosas. Era alguien que yo no conocía, pero estaba tocando en la puerta de mi casa. Rápidamente bajé las escaleras de dos en dos y abrí con ansiedad. Iba a hablar, pero me quedé mudo. No pude siquiera preguntar nada. De repente, la emoción. De repente, la alegría. Y un nudo en mi garganta anunciaba un par de gruesas lágrimas que llenarían mi vida de gozo. Frente a mí estaba la ternura. Frente a mí, el más hermoso de los hijos de los hombres, vestido de blanco resplandeciente, con sus ojos de miel, sencillez en la mirada y aromas de amor brotando en sus palabras. Hoy ha llegado la salvación a esta casa, me dijo. He venido para darte vida y vida en abundancia. Te ofrezco mi paz, no como el mundo la da, sino como viene de lo alto, como solo mi Padre puede dártela, como yo quiero entregártela ahora. Yo soy Jesús, el Hijo de Dios, el camino, la verdad y la vida, la puerta del cielo, la luz del mundo, tu luz. Ábreme, que quiero entrar y cenar contigo esta noche.

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1: Quiero que con la ayuda del Señor y de su Espíritu Santo podamos hablar en esta tarde bajo el tema No te dejes mover. Gloria al Señor. No te dejes mover. Esta segunda carta del apóstol Pablo a los tesalonicenses es escrita, gloria al Señor, de alguna manera por el apóstol para poder reafirmar algunas cosas que ha dicho en la primera carta a los tesalonicenses y también para animar y exhortar a los hermanos en Tesalónica a que no se dejen perturbar por diferentes situaciones que están sucediendo y también para poder exponer un poco más y dejar en claro algunos temas importantes, por lo menos uno que trata en la primera carta, como lo es la manifestación del hombre de pecado, gloria al Señor, ya que en la primera carta a los tesalonicenses podemos encontrar, gloria al Señor, que Pablo habla sobre algunos eventos que sucederán, pero en la segunda carta nos deja ver que muchos malinterpretaron algunas cosas y comenzaron a caer en situaciones que no eran honrosas, en situaciones que no eran correctas, y el apóstol Pablo se ve entonces en la obligación de escribir esta segunda carta y poder poner en claro muchas de esas cosas que se estaban dando que no eran correctas. Gloria al Señor. También podemos darnos cuenta que la iglesia de los tesalonicenses fue una iglesia que el apóstol Pablo tenía en mucha estima. Gloria al Señor. Fue una iglesia que para él era importante por algunos factores. Gloria al Señor. Tanto externos como internos. Es decir, que la iglesia tesalónica era una iglesia que estaba ubicada en un lugar geográfico importante, gloria al Señor, en por medio del cual podía hacerse expandir aún más el evangelio, y que a pesar de ser un sector pagano, el evangelio había logrado invadir el corazón de todos estos ciudadanos de este sector. Y también podemos darnos cuenta que el hambre y la forma en que ellos aceptaron el evangelio, gloria al Señor, fue tal que se lanzaron a obrar y a apoyar el trabajo de la predicación del evangelio, gloria al Señor. Si nosotros vemos el capítulo 1 y el verso 3, podemos encontrar en el saludo que el apóstol está haciendo, gloria al Señor, algunas cosas importantes. Por ejemplo, debemos, dice él el verso 3, debemos siempre dar gracias a Dios por vosotros, hermanos, como es digno, por cuanto vuestra fe va creciendo y el amor de todos y cada uno de vosotros abunda para con los demás, tanto que nosotros mismos nos gloriamos de vosotros en las iglesias de Dios por vuestra paciencia y fe en todas vuestras persecuciones y tribulaciones que soportáis. Entonces, en estos dos versos, por ejemplo, encontramos que el apóstol da gracias y pondera ciertas cualidades que tenían los feligreses de esta iglesia, gloria al Señor. Por ejemplo, nos dice que en ellos había una fe en crecimiento, verso 3, gloria al Señor, cuando él les dice, por cuanto vuestra fe va creciendo, gloria al Señor. Es decir, en ellos se estaba manifestando un crecimiento en la fe que habían ahora puesto en el evangelio de Jesucristo. También encontramos, gloria al Señor, que había un amor en abundancia, porque luego dice, y el amor de todos y cada uno de vosotros abunda para con los demás, gloria al Señor. Note que se está resaltando hasta cierto punto la entrega total que esta iglesia tuvo a la predicación del apóstol, gloria al Señor, sobre el evangelio de Jesucristo. y comienzan a verse manifestaciones importantes, cualidades y virtudes, gloria al Señor, que nos hablan de una manera especial. Primero la fe, que va creciendo, va aumentando cada día, gloria al Señor. Y ahora nos habla del amor, que abunda en todos y que abunda entre en la relación entre ellos mismos, gloria al Señor. Pero luego en el verso 4 encontramos que también nos habla de paciencia y fe en las persecuciones y tribulaciones. Cuando nos dice, tanto que nosotros nos gloriamos de vosotros en la iglesia de Dios por vuestra paciencia y fe en todas vuestras persecuciones y tribulaciones que soportáis. Gloria al Señor. Entonces, de alguna manera, resalta también la paciencia, la fe, la constancia en cada uno de estos creyentes, pese a la oposición que tenían y a las pruebas difíciles que debían de soportar. Pero note que también nos dice que esta paciencia y esta fe se ve reflejada en todas las persecuciones que tienen que soportar. Es decir, no solamente soportaban cierto tipo de aflicción, sino que fuera lo que fuera, que viniera a atacarles, que viniera a destruir sus vidas, ellos las soportaban, eran pacientes y esperaban en Dios. Porque al manifestar la fe era como decir, yo espero en Dios. Ahorita hay problemas, hay circunstancias difíciles, hay persecución, hay peligros, pero mi fe me anima a mantenerme firme porque yo espero en Dios. Alabado el nombre del Señor. Entonces, era una iglesia que manifestaba estas cosas importantes y que el apóstol representa a la iglesia, bendito sea el nombre del Señor. Que Dios nos ha llamado a hacer un compromiso con Él. Un compromiso que sabemos a través de la palabra no debe de tardar únicamente este año, sino que debe hacer en nosotros mella en nuestro corazón, para nosotros decidir hacer un verdadero compromiso con Él, comprometernos con Él, con su palabra, y vivir firmes en las cosas que hemos aprendido y que hemos recibido. Gloria al Señor, a su nombre sea la gloria, amén. Pero también esta porción de la escritura nos muestra de alguna manera una forma astuta en la que el enemigo trata de luchar y batallar en contra de la iglesia, gloria al Señor, para destruirle y para poderle de alguna manera hacer desistir en su batalla. ¿Cuál es esa manera? ¿Cuál es esa forma que él utiliza? Es de alguna manera desubicar la vida del creyente, desubicar la vida del creyente relacionado en lo que él ha creído, en lo que él ha confesado, en lo que él ha escuchado y ha aprendido. Gloria al Señor. Si usted se da cuenta en este tiempo y siendo un poco observadores, podemos darnos cuenta que hay un relativismo que está de alguna manera arropando el mundo, en donde todo se pone en duda, todo es relativo. Gloria al nombre del Señor. En donde todo tiene una parte buena y una parte mala, en donde todo puede ser como no puede ser. Gloria al Señor. Si pudiéramos poner un ejemplo, podríamos decir que si hablamos del infierno, esta tendencia nos llevaría a decir, bueno, puede ser que exista, como también puede ser que no exista. Y si habláramos de Dios, esta tendencia filosófica de pensamiento también nos lleva a poder decir, bueno, puede ser que Dios exista, también puede ser que Dios no exista y todo sea un invento de nuestra mente. Alabado el nombre del Señor. Esa es la tendencia que hoy está arropando el mundo, en donde todo se ha puesto en duda, en donde se ha puesto en duda lo que es bueno, por qué es bueno, y también se ha puesto en duda lo que señalamos de malo. La palabra tiene razón cuando el escritor nos dice que ya llegando a aquellos tiempos finales, muchos, gloria al nombre del Señor, apostatarán contra la fe. Y uno pregunta, ¿cómo pueden apostatar? ¿Cómo pueden negar? ¿Cómo pueden hablar en contra de lo que por años muchos de ellos practicaron?
2: de lo que por años muchos de ellos predicaron, vivieron, creyeron. Y la única manera es de esta, gloria al Señor, que astutamente el enemigo comienza a desubicar la vida del creyente. Que el Señor reprenda al diablo en esta hora.
1: Bendito el nombre del Señor. Y muchas veces nosotros nos cuidamos de tantas cosas más y se nos olvidan a veces estos pequeños detalles, pero que pueden ser mortales para nuestra vida. Alabado el nombre de Cristo. Por ejemplo, nosotros podemos escuchar, o hemos escuchado muchas veces, cuando de alguna u otra manera nuestra forma de pensar es que Dios no es tan malo, que Dios no es tan severo, y bajamos la mente tan grande y amplia del Señor a nuestra mente tan finita y corta, en donde nosotros decimos, y creo que hemos escuchado a muchos decir: no, Dios no es tan así, Dios no demanda tanto, no, eso ya es legalismo. Gloria al Señor, amén, gloria a Dios. Luego de que nosotros podemos ver en la Escritura y reflejado a través de ella cuál es el deseo y el verdadero anhelo de Dios para su vida y para mi vida. Gloria al nombre del Señor. Lo que Él ha dicho, eso es. No hay que buscarle la salida, no hay que buscarle el lado flojo para podernos acomodar, sino que debemos de saber que lo que Él dijo, eso es. Gloria al nombre del Señor. Que si Él dijo que algo era blanco, eso debe de ser blanco. Si Él dijo que nuestras vestiduras deben de ser blancas y resplandecientes y no deben de tener mancha alguna, porque si hay mancha no podrá entrar en el reino de los cielos. La iglesia no puede tener mancha alguna. Así pensemos que lo que hacemos es insignificante. Bendito el nombre del Señor, a su nombre sea la gloria. Es como aquel niño que piensa que no es tan ladrón porque se robó 1,000 pesos, como aquel ladrón que se robó millones de dólares. Delante del Señor, eso es el mismo pecado. Pero nosotros como seres humanos minimizamos, gloria al nombre del Señor, y decimos: bueno, no es un pecado tan grande, pero sigue siendo pecado. Y la Biblia dice que los pecadores no entrarán en el reino de los cielos. Sea grande o sea pequeño, póngale la medida que quiera. El que no haya dejado el pecado y se haya mantenido santo para la hora del Señor, no se elevará de la tierra. No entrará en el lugar que Dios ha preparado para su iglesia. Pero Satanás es astuto y trata de desubicarnos, gloria al Señor, debido a muchas cosas que pueden suceder a nuestro alrededor. En esta ocasión, el apóstol les está hablando en el capítulo 2 y se está refiriendo exactamente, y él lo dice al principio del capítulo 2, pero con respecto a la venida de nuestro Señor Jesucristo y nuestra reunión con Él, os rogamos, hermanos, gloria al Señor. Es decir, él marca ya la pauta acerca de qué les va a hablar. Y se va a referir a esa venida del Señor Jesucristo, que ya lo había hablado en la primera carta a los Tesalonicenses, pero que debido a eso muchos se escudaron ante ese hecho, como era esa venida, a dejarse vivir de cualquier manera. Muchos de ellos comenzaron a despojarse de todas las cosas. Otros de ellos dejaron de trabajar, dejaron de laborar, porque ya el Señor venía. Otros se separaron a un lugar aparte porque ya el Señor venía, y comenzaron a dejar las obligaciones, y comenzaron a dejar de apoyar, y comenzaron a dejar muchas cosas porque el Señor ya venía. Pero el apóstol les habla en este capítulo 2, y en el verso 1 les dice sobre qué les va a hablar, y luego les da una exhortación. Luego les dice: no os dejéis mover fácilmente de vuestro modo de pensar, no os conturbéis ni por espíritu, ni por palabra, ni por carta, como si fuera nuestra, en el sentido de que el día del Señor está cerca. Y en el verso 3 le añade: nadie os engañe en ninguna manera. Y luego les explica: porque no vendrá
2: sin que antes venga la apostasía y se manifieste el hombre de pecado, el hijo de perdición. Gloria al Señor. De alguna manera les está diciendo, bueno, ya ustedes han escuchado todo acerca de este hecho, de este evento que sucederá, y no deben dejarse con, de alguna manera mover, no pueden dejarse que ser distraídos, gloria al Señor, de lo que ustedes ya saben, del modo de pensar que tienen, de la manera en que se les enseñó, gloria a Dios. Le estás haciendo una alerta a no bajar la guardia, a no creer a otros que vengan a decir otras cosas. E incluso les dice, oigan, ni siquiera por carta, como si fuera de nosotros, gloria al Señor. A su nombre sea la gloria. Amén, hermanos, gloria al Señor. Entonces, ¿qué es lo que sucede? Esta iglesia se ve amenazada por este tipo de ideas y de pensamientos que comienzan a llegar sobre este evento de la manifestación del hombre de pecado. Y de alguna manera, si el apóstol les escribe y si el Espíritu les guía, le guía a él a escribir de esta manera, es porque algún indicio había de que esta iglesia estaba siendo azotada a causa de los otros, de muchas personas que quizá estaban dando una malinterpretación a las cosas que el apóstol Pablo había hablado. Gloria al Señor. ¿Y por qué le traigo esto a su pensamiento en esta hora? Porque al leerlo, al poderlo estudiar, al poder analizarlo, pareciera como que eso se remontara al tiempo de nosotros en el día de hoy. Pareciera que eso estuviera reflejándose para los tiempos que usted y yo vivimos actualmente. Bendito el nombre del Señor. ¿Por qué razón? Porque hoy más que nunca podemos ver un renacer de miles y miles de ministerios. Gloria al Señor. Miles y miles de hombres y mujeres que están saliendo a la televisión, a la radio, a las calles. Gloria al Señor. Miles de literaturas que miles de ministerios están lanzando a las calles y que están bombardeando la iglesia. Gloria a Dios. Están bombardeando la iglesia del Señor. Miles y miles de libros, literatura, bastante literatura con contenido cristiano, teológico. Gloria al Señor. Pero que al analizarlo podemos ver quizá las desviaciones que hay en muchos de los temas principales que deben de ser principales en la vida de todo cristiano. Y podemos notar claramente cómo autores chocan con otros en la interpretación de la palabra y dan consejos y afirman cosas que la Biblia no está afirmando, y dicen tener la correcta interpretación cuando la Biblia por otro lugar está contradiciendo lo que ellos afirman. Gloria al Señor. Esa es la causa de la iglesia de hoy. ¿Por qué tenemos una iglesia tan fría? ¿Por qué tenemos una iglesia tan apagada? ¿Por qué tenemos una iglesia tan mundanalizada? ¿Por qué tenemos una iglesia tan acomodada en el mundo entero? Porque han habido desviaciones doctrinales y que el enemigo la ha utilizado para destruir a la iglesia del Señor. Y por eso vemos que algunos creen, gloria a Dios, que algunas cosas no son pecado, y otros creemos que esas cosas sí son pecado. Gloria al Señor. Pero lo que yo quiero decirle es que tenemos la palabra profética más segura. Gloria al Señor. Que hay muy buena literatura, hay muy buena inspiración de hombres que han escrito cosas especiales, pero no se nos puede olvidar que tenemos la palabra profética más segura, que hay una palabra que no podemos dudar de ella. Podemos dudar de todos los libros que nos rodean, menos de uno, que es la palabra de Dios, las sagradas escrituras. Gloria al Señor. A su nombre sea la gloria. Y si ellas dicen algo, eso es. Aunque le demos vuelta, aunque tratemos de verlo de otra manera, gloria al nombre del Señor. Pero el apóstol, respecto a todo, les dice: no os dejéis mover fácilmente. Como diciendo de alguna manera, manténganse firmes. Y si usted se da cuenta, uno de los problemas más difíciles dentro de la iglesia del Señor es la firmeza. Bendito el nombre del Señor. A su nombre sea la gloria. ¿Cuántos reciben esta palabra? ¿Cuántos escuchan esta palabra? ¿Cuántos han leído esta palabra? Algunos la han hasta predicado, pero caen. No hubo firmeza. No se mantuvieron en lo que habían escuchado. Podemos poner de ejemplo muchas denominaciones en el mundo entero que comenzaron bien, que comenzaron bajo la bendición de Dios, que comenzaron bajo una palabra de Dios, que comenzaron bajo un mover real del Espíritu Santo, que habían sanidades, que había bautismo en el Espíritu Santo, que habían nuevas lenguas sobre la cabeza de cada creyente, que el Espíritu de Dios se movía de una manera real, que habían sanidades reales, que había un mover poderoso. Pero al pasar los años, llegó el momento en que muchos de ellos decayeron, se resbalaron. Y algunos, con tristeza hay que decirlo, han hasta pedido disculpas, han salido hasta públicamente disculpándose con el pueblo y diciéndoles: tanto tiempo les prediqué una palabra dura, una palabra legalista, pero ya el Señor me ha abierto los ojos y ahora podemos ver que estábamos mal. Ahora ya se puede hacer tal cosa, ya se puede hacer lo otro. Gloria al nombre del Señor. ¿Dónde estuvo la firmeza? ¿Dónde estuvo esa firmeza en lo que había predicado? Gloria al Señor. A su nombre sea la gloria. Sin embargo, aunque ellos cambien, aunque ellos digan otras cosas, la palabra de Dios sigue diciendo lo mismo. Aunque traten de darle otra traducción y hacer traducciones más modernas para poder dar a entender otras cosas, la palabra de Dios sigue siendo la misma. Y la Biblia sigue manteniendo firme los valores, los preceptos que el Señor demanda del pueblo. Gloria al Señor. Y si usted y yo no los cumplimos, te vendrá el castigo sobre nosotros. Pero también, si los cumplimos, si nos mantenemos firmes, vendrán también las bendiciones de Dios. Vendrá la atribución de Dios para nuestra vida.
1: Alabado sea el nombre del Señor. Pero vuelvo a repetirle: no os dejéis mover fácilmente. ¿En qué? En vuestro modo de pensar. Bendito el nombre del Señor. Y es que Satanás, que el Señor lo reprenda, hermano. Satanás es astuto y llega muchas veces allá a la mente. Amén. Porque antes de una caída de estas, casi siempre el enemigo manda a un vocero que llegue a nuestro oído a tratar de debilitar la firmeza que tenemos en Cristo. Voces como: eso no es así. Tal vez usted ha escuchado una palabra. Es más, puede estar en un culto oyendo al predicador, y el que está a la par suya puede codiarlo y decirle: no, yo no creo eso, que eso sea tan así. Yo no creo que eso llegue hasta allá. Yo no creo que Dios sea tan malo. Gloria al nombre del Señor. Es que Dios no es malo. Dios es recto, Dios es bueno, Dios es misericordioso, Dios es amor. Por eso mandó a Jesucristo a morir en la cruz del Calvario, para que ninguno se pierda. Pero si usted no quiere, tampoco lo va a forzar a entrar en la vida. Usted se perderá porque usted quiso. Pero si usted quiere entrar en la vida eterna, que es en Cristo Jesús, la puerta está abierta, el velo se rompió, ya podemos llegar hasta la presencia de Dios. A su nombre gloria. Pero muchos se acercan, muchos llegan al lado de uno a tratar de quitar esa firmeza. Cuando usted ha determinado buscar a Dios, por ejemplo, cuando usted se determina en buscar a Dios, llegan voces que le dicen: no se mate tanto, no se meta tanto, deje, métase de a poquitos, no apoye tanto. Bendito el nombre del Señor. Esas voces llegan a nuestra vida. A su nombre gloria. Cuando tal vez usted ha sentido, Dios ha puesto en su corazón el sentir de apoyar la obra de Dios en cualquier cosa, y por ahí llega alguno, puede ser su mismo esposo o esposa, y al enterarse le dice: uy, no, eso es mucho, ¿por qué va a dar todo eso? Mejor de menos. Gloria al Señor. Mejor aporte menos.
2: como aquella famosa pareja del Nuevo Testamento, que luego de vender una propiedad y al tener ya el dinero, uno le dice al otro: no, no podemos dar tanto, vamos a quitarle una parte y digamos que la vendimos por menos. Gloria al nombre del Señor, a su nombre sea la gloria. Y ninguno de los dos tuvo el valor de decir: no, nosotros ya dimos una palabra y hay que pararse en eso. No, no fueron firmes, sino flaquearon al momento de la prueba. Pero llegó una voz que lo hizo mover. Gloria al Señor. Por eso hay personas que usted ve que tal vez tienen el deseo de apoyar, y que cuando usted decide y usted pide el apoyo, él se dispone, pero luego no llega, luego se ausenta, luego usted mira que se aparta y usted pregunta: ¿pero qué pasó? ¿Qué fue lo que sucedió en usted? Y resulta que una voz llegó a decirle: no se meta tanto, solo de un poquito, solo de esto. Primero espere a ver qué hacen, a ver a dónde llegan. Gloria al nombre del Señor. Pero yo le digo algo: Satanás lo que quiere es robar su bendición y robar la mía, quitarnos el privilegio de poder apoyar la obra del Señor. Pero no hay que permitírselo, no hay que dejar que esa voz nos desubique, no hay que dejar que esa voz nos quite del camino. No, hay que estar dispuestos, hay que estar prestos para poder dejar que la voz de Dios nos dirija y nos pueda usar de una manera especial. Alabado el nombre del Señor. La influencia es grande y el mundo ejerce esa influencia en nosotros. Al notar el decaimiento espiritual y moral que mucha iglesia del Señor ha tenido en el mundo, al notar cómo la iglesia en general se ha mundanalizado y cómo un pequeño remanente en el mundo todavía se sostiene en esta palabra como viendo al invisible, no podemos caer en la ingenuidad de creernos los únicos. No somos los únicos. Hay miles de iglesias más que también viven esta palabra y que se sostienen a través de esta palabra y que viven en santidad y en pureza. Pero si sumamos a todas ellas, nos daremos cuenta que es un pequeño remanente en los millones que dicen tener a Dios en su corazón. Y ese mover mundanal ejerce presión sobre estas iglesias, ejerce presión sobre estas personas que todavía se guardan para Dios. Por eso es que encontramos en las escuelas a veces amigos o amigas con cosas que a Dios no le agradan, con vestimentas indecorosas, con prácticas inmorales. Y que su respuesta ante aquella señorita o joven que se mantiene en santidad es: yo también soy cristiano, yo también voy a la iglesia, yo también tengo Biblia, bendito el nombre del Señor, yo también levanto las manos y adoro, yo también levanto las manos y alabo al Señor, a su nombre sea la gloria. Y muchos caen de eso, muchos al verlo caen de esa firmeza que tenían, se doblegan. Y entonces creen que como todo o casi todo el mundo es igual, entonces Dios está de acuerdo con eso. Pero no es así. La palabra sigue siendo la misma. Ella dice que el Padre busca tales adoradores que le adoren en espíritu y en verdad. ¿Qué es lo que está diciendo? Muchos pueden levantar las manos y dizque decir que están adorando, pero no todo el que levanta la mano está adorando a Dios. No todo el que abre una boca quiere decir que esté adorando a Dios. Puede decir palabras bonitas, puede decir palabras hermosas, pero una cosa es que la diga y otra cosa es que Dios reciba esa adoración. Pero para adorar a Dios hay que estar en espíritu y en verdad. Y si hay pecado, si hay mundo, si hay carne, no podemos entrar en el espíritu. Porque para poder adorar a Dios hay que estar en el espíritu, hay que estar conectados, hay que estar enchufados con el cielo. A su nombre gloria. A su nombre gloria. Sin embargo, la presión sigue siendo la misma. Y seguimos encontrando de todo tipo de cosas, de situaciones que Dios no ampara, que podríamos hablar muchas de ellas. Podríamos debatir a través de la escritura tantas de esas prácticas. pero que lo que el enemigo ha hecho de una manera sutil es tratar de confundir la iglesia verdadera del Señor, tratándole de hacer ver que Dios no tiene nada en contra de lo que a Él no le agrada. Cuando la Biblia dice que Dios es el mismo, yo no puedo creer en un Dios que haya dicho algunos años atrás que sin paz y sin santidad nadie verá al Señor, y que ahora, unos siglos después, que para Él son como unos días, gloria al Señor, venga y diga: no, eso fue para antes, pero para ahora no. Ahora sí se puede hacer tal cosa, ahora sí se puede hacer tal la otra cosa, gloria al Señor. Es inaudito. Tendríamos un Dios de doble palabra. Tendríamos un Dios que no está definido. Tendríamos entonces nuestra salvación incluso está en juego, porque hoy podemos estar haciendo lo que Él dice, y si mañana Él cambia, entonces nosotros nos condenamos, porque ya no estamos haciendo lo que Él quiere. Gloria al Señor. Piensa en eso y verá que es ilógico. Cuando oímos estas palabras de que ahora las cosas no son tan así, de que eso era para el tiempo de fulano o para el tiempo de sutano, no, eso es para el tiempo de ellos, pero también es el para el tiempo de nosotros, porque la palabra de Dios es la misma ayer, es la misma hoy y será la misma el día de mañana, porque nuestro Dios no tiene muda, no cambia, no se envejece. Él sigue siendo el mismo ayer, es el mismo hoy y seguirá siendo el mismo mañana. A su nombre sea la gloria. A su nombre sea la gloria. Bendito sea el nombre del Señor. Bendito sea su nombre. Aleluya. Entonces el apóstol Pablo le habla a los tesalonicenses, y en respecto a este asunto claramente les dice: no se dejen turbar. Lo que han oído, eso es. No le busquen más salida, no escuchen. Y si usted mira, Pedro también, el apóstol, en su primera carta, en su segunda carta, perdón, en el capítulo número 3, él habla, gloria al Señor, sobre el día del Señor, y dice: así que vosotros, oh amados, sabiéndolo de antemano, guardaos, no sea que arrastrados por el error de los inicuos caigáis de vuestra firmeza. Antes bien, creced en la gracia y en el conocimiento de nuestro Señor y Salvador Jesucristo. A Él sea la gloria ahora y hasta el día de la eternidad. Amén. Aquí el apóstol nos habla de algunas cosas claras. Por ejemplo, nos dice primero que, sabiendo de antemano cómo será esa venida, que nos guardemos, y que luego pongamos atención y nos guardemos específicamente del error de los inicuos. ¿Por qué? Porque podemos ser arrastrados y caer de la firmeza que tenemos. ¿Cuál es la manera de sostenernos? Él dice: creced en la gracia y en el conocimiento de nuestro Señor y Salvador Jesucristo. Ahora la pregunta es: ¿cómo puedo crecer yo en esa gracia y en ese conocimiento? Leyendo la palabra, viviendo una vida espiritual. Amén, gloria al Señor. Alimentándome cada día de culto, no faltando a ninguna reunión. Y usted dirá: bueno, eso lo dicen para tenernos aquí sentados siempre. No, no es por eso. Es porque cada palabra que se predica va de alguna manera fortaleciendo su vida y la mía, en la fe que hemos creído, en lo que hemos aceptado. Gloria al nombre del Señor. A su nombre sea la gloria. A su nombre sea la gloria. Pero también hay que leer la palabra, hay que estudiar esta palabra, hay que escudriñarla, hay que tenerla no solo en una maleta o en una gaveta de un mueble, sino hay que tenerla en nuestro corazón. De nada sirve que esté abierta por allá en la sala, eso no sirve de nada. Sirve cuando usted la está leyendo, cuando la tiene en las manos, cuando la está saboreando, cuando la mete en su corazón, cuando la mete dentro de su vida. Gloria al nombre del Señor. A su nombre gloria. Pero un creyente que no tiene esa base, un creyente que no ha logrado esa base fundamental en su vida, cae fácilmente. Y por eso vemos también creyentes que son llevados por el error de las doctrinas diversas. Gloria al Señor. Que después de haber creído, por ejemplo, en un Dios trino, en donde la Escritura nos muestra la Trinidad del Señor en todos sus aspectos, aparezca por allá creyendo que no, que ahora es uno, o que es otro, o que el Padre es muy distinto al Hijo, etcétera. Gloria al Señor. ¿Cuál es la causa? La falta de conocimiento. Y por eso es que muchos no entienden, e incluso mismos cristianos. Yo he conocido iglesias que solo el domingo en la mañana hay culto, que durante la semana el templo está cerrado, no hay mensajes, no hay culto, no hay prédicas. Gloria al nombre del Señor, a su nombre sea la gloria. ¿Cómo será la vida espiritual? ¿Cómo será la vida de cada uno de esos creyentes que cada 8 días oyen palabra y por allá mensajes de 30 minutos? Gloria al nombre del Señor. Porque en muchos casos cantan y cantan y cantan, pero la palabra que llevan es un dulcito ahí que no llena el alma ni el corazón. A su nombre gloria. Bendito sea el nombre del Señor. Por eso es bueno estos cultos. Por eso es bueno venir a este servicio, venir a la casa de Dios a escuchar la palabra de Dios y no renegar cuando quizás se alarga o cuando quizás se va más tiempo, no, sino que aprovechar el momento, aprovechar a oír la palabra, aprovechar a escucharla, aprovechar a alimentarse, a digerir esa palabra en su corazón y en su vida, a poder llenar y nutrir su vida espiritual de esa palabra. Oh, gloria a Dios. Pero la influencia es grande. La influencia es fuerte. El enemigo tratará de moverlo, hermano. El enemigo tratará de moverlo, hermana. Gloria al Señor. Él lo va a tratar. Y no crea que él se cansa. Ese es su trabajo. Ese es su labor. Día y noche está tratando de botarlo, está tratando de sacarlo del camino. Gloria al Señor, mandándole diferentes cosas. Y lo único que puede mantenerte en pie es la misericordia de Dios, pero también su palabra. Bendito el nombre del Señor. Quiero mostrarle un ejemplo. Si vamos al Evangelio según San Lucas, capítulo 19, verso 11 en adelante. Oiga cómo dice: oyendo ellos estas cosas, prosiguió Jesús y dijo una parábola, por cuanto estaba cerca de Jerusalén y ellos pensaban que el reino de Dios se manifestaría inmediatamente. Dijo pues: un hombre noble fue a un país lejano para recibir un reino y volver. Y llamando a 10 siervos suyos, les dio 10 minas. Y les dijo: negociad entre tanto que vengo. Pero sus conciudadanos le aborrecían. Y enviaron tras él una embajada diciendo: no queremos que este reine sobre nosotros. Aconteció que vuelto él, después de recibir el reino, mandó llamar ante él a aquellos siervos a los cuales había dado el dinero, para saber lo que habían negociado cada uno. Vino el primero diciendo: Señor, tu mina ha ganado 10 minas. Él le dijo: está bien, buen siervo, por cuanto en lo poco has sido fiel, tendrás autoridad sobre 10 ciudades. Vino otro diciendo: Señor, tu mina ha producido 5 minas. Y también a este dijo: tú también sé sobre 5 ciudades. Vino otro diciendo: Señor, aquí está tu mina, la cual he tenido guardada en un pañuelo, porque tuve miedo de ti, por cuanto eres hombre severo, que toma lo que no pusiste y ciega lo que no sembraste. Entonces él le dijo: mal siervo, por tu propia boca te juzgo. ¿Sabías que yo era hombre severo, que tomo lo que no puse y que ciego lo que no sembré? ¿Por qué pues no pusiste mi dinero en el banco para que al volver lo hubiera recibido con los intereses? Y dijo a los que estaban presentes: quitadle la mina y dadla al que tiene las 10 minas. Ellos le dijeron: Señor, tiene 10 minas. Pues yo os digo que a todo el que tiene se le dará, mas al que no tiene, aún lo que tiene se le quitará. ¿Qué es lo que quiero hacerle mención? Nos habla de un hombre noble, verso 12, que se va a un país lejano para recibir un reino y luego volver. Y cuando él se va, llama a 10 de sus siervos hombres que eran, habían sido contratados por él y que le debían lealtad a él.
1: Gloria al Señor.
2: Y entonces les da, le reparte 10 minas, una mina a cada uno, y les dice: bueno, aquí están las minas, negocien entre tanto que yo vengo.
1: Gloria al nombre del Señor.
2: Les estaba dando de lo suyo para que ellos negociaran y pudieran multiplicar esa mina.
1: Gloria al Señor.
2: Pero hay algo clave, y es el verso 14, que dice que cuando los conciudadanos se dieron cuenta como le aborrecían, enviaron detrás de él una embajada, es decir, mandaron a algún grupo de personas a decirle a estos siervos: no queremos que este reine sobre nosotros. Alabado el nombre del Señor. De alguna manera, lo que quiero que veamos es que cuando este personaje noble se va y deja todos sus bienes y deja el encargo a sus siervos de que multipliquen esa mina,
1: gloria al Señor,
2: entonces los enemigos envían una embajada a hablarle a estos.

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yo te puedo ayudar. ¿Y quién eres tú? Yo soy Jesús de Nazaret. Pero si Jesús murió, sí, pero al tercer día resucitó.

¿Cómo no decirte que te amo? Si cuando entra el sol por mi ventana, me saludas con tu amor otra mañana, con un beso sublime, cotidiano. ¿Cómo no decirte que te amo? Si el calor del hogar allá en la mesa, servido siempre está lo que aderezas, el alimento que viene de tus manos. ¿Cómo no decirte que te amo? Si has hecho para mí el universo, si te veo en la rosa y en los versos, y estás presente en todo lo que hago. ¿Cómo no decirte que te amo? Si tu misericordia es infinita, me perdonas, me guías y me mimas, y tu voz me conduce hasta tus atrios. ¿Cómo no decirte que te amo? Si soy la gracia que en mí tú depositas, vas moldeando mi vida como arcilla con tus manos divinas.

¿cómo no decirte que te amo? Ternura de ternuras, dulce padre. Belleza de belleza incomparable. Y por encima de todos, soberano. ¿Cómo no decirte que te amo? Tú eres el dueño total del alma mía. Has borrado de mi piel melancolías y me has devuelto el gozo cuando hay llanto. ¿Cómo no decirte que te amo? Tú eres digno de loor y de alabanza. Te adoramos con panderos y con danzas, con cánticos y gritos te aclamamos. Tú eres el rey de más alto linaje y solo a ti la gloria pertenece. Donde tú estás, Señor, todo florece, porque llevas tu amor como equipaje. Hoy soy feliz al decirte que te amo. Tú eres el centro de todos mis afectos. Hoy levanto mi voz y grito al viento. Definitivamente, padre, yo te amo.

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Sofonías 3:17 dice: Jehová está en medio de ti, poderoso. Él salvará, se gozará sobre ti con alegría, callará de amor. Pero también dice: se regocijará sobre ti con cánticos.

llegaste a mí, oh Padre bueno. Me diste la conciencia de las alas y del buen camino. Me has dado la opción de la excelencia. Habito en tus moradas de ternura y he conocido de tus manos la belleza. Hay gratitud en mí, Creador amado, desde lo más hondo, Señor de mis afectos. A partir de ti todo es posible y quiero inventar cada segundo un buen pretexto para decirte que te quiero, que tú eres Dios y que mi anhelo es adorarte sin reservas. Padre bueno, arquitecto precioso de mi gozo eterno.

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Hallelujah. Hallelujah. A ti la gloria de él. Y toda la alabanza, y toda la gloria, y toda la honra es para ti, Señor. Para ti, Señor.

Señor en Santo Domingo, tú eres el Señor en Santo Domingo.

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ti, Señor. El único que es digno de recibir todo el honor y toda la adoración.

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1: Capítulo 2 de la carta del apóstol Pablo a los Colosenses. Gloria al Señor para siempre. Voy a leer hasta el verso 10 y dice la palabra de nuestro Dios de la siguiente manera: porque quiero que sepáis cuán gran lucha sostengo por vosotros y por los que están en la Odisea y por todos los que nunca han visto mi rostro, para que sean consolados sus corazones, unidos en amor, hasta alcanzar toda la riqueza de pleno entendimiento, a fin de conocer el misterio de Dios el Padre y de Cristo, en quien están escondidos todos los tesoros de la sabiduría y del conocimiento. Y esto lo digo para que nadie os engañe con palabras persuasivas, porque aunque estoy ausente en el cuerpo, no obstante en espíritu estoy con vosotros, gozándome y mirando vuestro buen orden y la firmeza de vuestra fe en Cristo. Por lo tanto, de manera que habéis recibido al Señor Jesucristo, andad en él, arraigados y sobreedificados en él y confirmados en la fe, así como habéis sido enseñados, abundando en acciones de gracia. Mirad que nadie os engañe por medio de filosofías y huecas sutilezas, según las tradiciones de los hombres, conforme a los rudimientos del mundo y no según Cristo, porque en él habita corporalmente toda la plenitud de la Deidad, y vosotros estáis completos en él, que es la cabeza de todo principado y potestad. Quiero hablar bajo el tema Cristo exaltado sobre toda filosofía. Gloria al Señor. Podemos hallar que esta es una carta importantísima que Dios le concediera o le diera la sabiduría, la inspiración a este varón llamado Pablo para escribir, refiriéndose a unos grupos que estaban allí, como era en la ciudad de Colosas, como también en la Odisea y en Hierápolis. Aunque él no fue exactamente el que llegara allí, porque la palabra del Señor nos habla de otro hombre, de otro colaborador de Epafras, y lo considera, el capítulo 1 habla de él y dice: nuestro consiervo amado, que es un fiel ministro de Cristo para vosotros, quien también os ha declarado vuestro amor en el Espíritu. Eso es lo que está hablando de quién fue el hombre clave, el hombre que llevó el Evangelio, sobre todo aquí a Colosas, que es a la que está refiriéndose esta carta, pero que también lo hizo a esos otros lugares. Gloria al Señor. Aquí en esta carta podemos discernir algunos de los aspectos, ¿verdad?, de la falsa enseñanza que se daba en la ciudad de Colosas y de otras ciudades, y a través de la filosofía. Era una especie de sincretismo que trataba de amalgamar o agrupar, en primera medida, el legalismo judío, a través de la especulación filosófica griega también y el misticismo oriental. Los puntos específicos incluyen normas como algunas dietas alimenticias, es lo que aquí nos aparece dentro de esta carta, también la observancia del día sábado específicamente y los ritos como era de la circuncisión. Otros dentro de ese sincretismo era la adoración a los ángeles y las prácticas del ascetismo que brotaba de la creencia que el cuerpo es intrínsecamente malo y que había que azotarlo, que había que castigarlo, que había que ponerlo con muchas restricciones porque era el causante de todos los males. Por eso usted ve que mucha gente ha optado desde la antigüedad de maltratar su cuerpo, de hacer una cantidad de cosas para tratar de maltratar, y ellos creen que con ello pues están haciendo una cantidad de sacrificios aceptos a Dios. Pero no es así, gloria al Señor. También, pues, esta gente pues era dada a la adoración de los ángeles y también del cosmos. Pero aquí Pablo presenta a Cristo como Señor de la creación, como Señor y cabeza de la iglesia y como en el que habita la plenitud de la deidad o de la divinidad. Cualquier enseñanza, práctica o mediación que trate de desplegar o desprecie el papel único de Cristo va contra la fe. En otras formas, también ellos decían que Cristo está bien lo que se había hecho, pero que no era suficiente, que le faltaban algunas cosas. Y entonces esta falsa enseñanza trataba de aportar, según ellos, lo que hacía falta al cristianismo. Y entonces, como queriendo añadirle lo que ellos supuestamente le había hecho falta al evangelio. Este capítulo 2 es muy interesante. En los primeros 15 versículos se nos habla de que Cristo es la respuesta a toda filosofía humana, a toda ciencia o conocimiento humano. Luego, en los versículos del 16 al 23 de este capítulo 2, encontramos que Pablo presenta a Cristo como la respuesta para los ritos y para toda esa clase de ceremonias y dietas y demás que lo veremos detalladamente. Presenta que la filosofía era la respuesta a la mente del hombre. Usted ve que el hombre ha tratado de hacer una serie de interrogantes y de llenar su mente, su intelecto, con sabiduría humana. Pero también nos hace ver que la respuesta al corazón no son los ritos, sino Cristo. Cristo es la plenitud de todo. El cristianismo siempre está en peligro, avanza en medio de ataques y ha estado siempre en peligro, en dos peligros extremos. Por una parte se encuentra el peligro de evaporarse a través de las filosofías. Eso es exactamente que es solo como un vapor y es lo que presenta y ha tratado las filosofías, el conocimiento y todo lo que el hombre ha querido es de evaporar la enseñanza, el conocimiento y la verdad en Cristo. Pero por otro lado, pues también está el peligro de que el evangelio a través de los ritos se congele y se convierta en un ritual, en un rito, en una monotonía, en algo muerto. Pero todos debemos acordarnos de que el Señor no presentó ninguno de estos extremos y se presentó como el agua de vida. Él no se comparó ni con el vapor ni con el hielo. Él se comparó como el agua de vida. Amén. Él dijo que Él es el agua viva, que el que la recibe, que el que bebe de Él nunca más tendrá sed. Y eso es lo que nosotros tenemos que entender, que ni el vapor ni el hielo nos pueden ayudar en este caso del cristianismo, sino que necesitamos estar alerta, prevenidos a través de la palabra, contra toda tendencia, contra toda filosofía y ritualismo, y que el verdadero cristianismo es Cristo. Usted ve que las religiones han presentado el cristianismo sin Cristo, y por eso es que no tiene efecto. Y ahí es donde nosotros tenemos que tener mucho cuidado para no fracasar después de conocer y de tener la oportunidad de vivir a Cristo como lo es el propósito de Dios. En este capítulo Pablo presenta por lo menos 5 errores que él considera que podían poner en peligro a esta congregación y las que estaban a su alrededor, como era la Odisea. Por eso aquí la menciona. El primero de ellos era el cuidado que debía tener cada uno de estos creyentes de no caer y de no ser víctima de las palabras persuasivas. Y eso lo encontramos en el capítulo 2 que estamos leyendo, del verso 4 al 7. El segundo es del 8 al 13 y es las filosofías como tal. El tercero era el peligro del legalismo y lo encontramos en los versículos del 14 al 17. Luego el peligro del misticismo, que lo encontramos en los versículos 18 y 19. Y finalmente, el quinto lugar, encontramos el ascetismo en los versículos 20 al 23. Estas tendencias constituían y también en la actualidad amenazan a la iglesia del Señor Jesucristo. Lo primero que vamos a ver es que el apóstol presenta, ¿verdad?, manifiesta que Cristo está sobre toda filosofía y que el evangelio no pretende simplemente llegar a la mente, al conocimiento y llenar el intelecto, sino que quiere llenar el ser de cada individuo, de cada persona, que quiere llegar al corazón. Y desde el Antiguo Testamento el Señor venía hablando de que era importante entregar el corazón a Dios, entregar todo el ser a Dios. Y en Ezequiel pues habla de que vendría un momento que Él quitaría el corazón de piedra, el corazón endurecido, y daría uno de carne sensible, hablando de una nueva naturaleza y de un cambio que tendría la humanidad y sobre todo aquel que pudiera acercarse al Señor y verlo como tal. Gloria al Señor. El capítulo 2, el verso 1, dice: porque quiero que sepáis cuán gran lucha sostengo por vosotros, por los que están en la Laodicea y por todos los que nunca han visto mi rostro. Está hablando claramente aquí y dice: la palabra lucha sostiene una lucha, y está diciendo que aunque muchos de ellos no han visto su rostro, y por supuesto ni él tampoco les conoce físicamente, está hablándonos de que pelea, que lucha por la vida espiritual de ellos, aunque están ausentes. Y entonces esa palabra lucha es sinónimo de conflicto. Y otra traducción nos deja ver esa palabra conflicto por agonía. Y aquí pues cobra un poquito más de significado la lucha que él sostenía. Entonces nos lleva a una lucha espiritual donde agonizaba en intercesión, en ruego diariamente para que este pueblo fuera guardado de cualquier herejía y de cualquier cosa que quisiera desviarlos. Usted mira el verso 3 del capítulo 1, mire ahí el capítulo 1, dice: siempre orando por vosotros, damos gracias a Dios Padre de nuestro Señor Jesucristo, habiendo oído de vuestra fe en Cristo Jesús y del amor que tenéis a todos los santos. Usted puede ver que este hombre está diciendo: siempre orando por vosotros. Esa es la lucha que él dice sostener por ellos. Pero, como dijimos, esa lucha, ese conflicto, se había convertido dentro de él en una agonía. Eso es lo que conocemos actualmente como la oración intercesora. Cuando una persona deja sus peticiones, deja lo que le compete a él por colocar a una persona, a un grupo o a lo que el Espíritu Santo le guíe, orar e interceder, llorar y sufrir como una agonía, como Pablo también lo dice a los Gálatas, como si fueran dolores de parto. Esa es una oración donde se lucha constantemente a fin de obtener una victoria, que no es una oración simplemente de palabra, de orar, de repetir, de esto. No. Es una oración muy profunda que tiene que la persona de verdad vivir una vida en el Espíritu, una vida espiritual, tener una verdadera relación con Dios. De lo contrario, no es posible esto. Gloria al Señor. El verso 9 del capítulo 1 dice: por lo cual también nosotros, desde el día que lo oímos, no cesamos de orar por vosotros y de pedir que seáis llenos del conocimiento de su voluntad en toda sabiduría e inteligencia espiritual, para que andéis como es digno del Señor, agradándole en todo, llevando fruto en toda buena obra y creciendo en el conocimiento de Dios, fortalecidos con poder, conforme a la potencia de su gloria, para toda paciencia y longanimidad. Usted puede ver esto y está diciendo: cuán grande lucha sostengo por vosotros y por los que están en la Laodicea y por todos los que nunca han visto mi rostro. Aquí el verso 2 dice: para que sean consolados sus corazones, unidos en amor hasta alcanzar todas las riquezas del pleno entendimiento, a fin de conocer el misterio de Dios el Padre y de Cristo. Qué importante esto que el apóstol está escribiendo aquí a esta congregación y las que estaban alrededor. Es decir, que el apóstol en su corazón, en su espíritu, con el discernimiento que Dios le había dado, podía ver que existía un grave peligro en Colosas y la Odisea. Y por supuesto que años más tarde, porque cuando él escribe esta carta, la iglesia estaba bien, se estaba conduciendo bien, las cosas estaban en orden, pero se entera de todo lo que está proliferando por la ciudad, de todo lo que la mayoría de la gente y de cómo unos y otros trataban de penetrar a la iglesia del Señor. Él siente una carga, siente una lucha, una compasión y se da cuenta que existe un grave peligro en estas congregaciones. Y usted puede ver más adelante que esto realmente le causó un gran conflicto en el corazón de este hombre y comienza a escribir con tal de contrarrestar y de ayudar y de advertir y de evitar que esto realmente penetrara y hiciera daño a la iglesia del Señor. Este peligro existe, persiste en la actualidad, y es por eso que nosotros como creyentes actuales necesitamos este tipo de oración que el apóstol Pablo oraba por los de los colosenses y por los de la Odisea y por todos los aquellos que no habían visto el rostro de Pablo, pero se identificaba con ellos en el espíritu y intercedía por ellos en el espíritu para que fueran guardados del error. Y la oración insistente era que les fueran abierto, les fuera alumbrado el entendimiento y ellos pudieran discernir, conocer entre lo uno y lo otro. Porque cuando uno se cierra los ojos y no oye sino una sola cosa, tiene el peligro de creerlo, de aceptarlo y de hacerlo, ¿verdad?, su patrón. Hay que tener mucho cuidado porque hoy en día hay muchas vertientes, muchas ramas de una a otra, de otras filosóficas o simplemente rituales que quieren penetrar, permear la iglesia, entretener, evitar que la iglesia se fortalezca, evitar que la iglesia avance y evitar que usted, como creyente, y yo, podamos de verdad vivir una vida espiritual. Una vida religiosa la vive cualquiera, ¿verdad? Y en cualquier parte queda bien. Pero una vida en el espíritu, conforme a la palabra de Dios, no la vive sino todo aquel que ha sido hecho una nueva criatura. No hay otra manera. Gloria al Señor. Amén. Así que necesitamos este tipo de oración agonizante por la iglesia de nuestro tiempo, por los hermanos, por los que están empezando y por los que ya llevan tiempo en el evangelio, porque pueden de alguna manera ser engañados. Y lo triste, pues para todos es una pérdida, pero lo triste es cuando uno ya ha vivido 20, 30, 50 años en el evangelio y termine uno enredado entretenido por cualquier herejía, por cualquier cosa que no es verdad. Y termine uno asido de otras cosas y no de Cristo. Eso sería muy fatal. Pero también el que está empezando puede ser afectado y su vida espiritual pues no poder avanzar. Gloria al Señor. Entonces usted puede ver que también uno mira luego más tarde, por ejemplo, la iglesia de la Odisea. La iglesia allí, la ciudad de Colosa como tal, terminó. Y hoy lo que existen son ruinas de lo que fue esta ciudad próspera. Esta ciudad que era un centro comercial, un centro donde llegaban de diferentes lugares del mundo a comerciar allí, a el intercambio de mercancías. Y por eso se hizo muy conocida y muy popular, igualmente que la Odisea. Usted puede ver que la Odisea se destacó en su condición de tibieza y espiritual, en lo que dice exactamente el capítulo 3 de Apocalipsis. Mire el verso 17, lo que dice. ¿A dónde llegó esta iglesia? Precisamente porque fue afectada por esto que estamos desarrollando. Y dice: porque tú dices, yo soy rico, me he enriquecido y de ninguna cosa tengo necesidad. Y no sabes que tú eres un desventurado, miserable, pobre, ciego y desnudo. Mira al punto que llegó esta congregación, y así llegó la ciudad y por supuesto la congregación de Colosa también. ¿Por qué? Porque fueron impactados. A pesar de esta advertencia, a pesar de esa gran insistencia de Pablo, de esa agonía en oración, después de algún tiempo, parece como ocurre siempre, como que se va extinguiendo esa primera generación, esa generación de bases, esa generación que ha luchado, que ha venido, ha comenzado a perderse, a diluirse, y se levantan generaciones sin una experiencia personal y directa con Dios, y ahí entra el peligro a aceptar cualquier cosa como novedad y permitir que su vida espiritual sea desviada y se entretiene en cualquier otra cosa. Gloria al Señor. Así que perdieron de vista a la persona de Cristo como la respuesta única a su vida espiritual, a su salvación y a su permanencia en el reino de los cielos. Gloria al Señor. Entonces, aquí está hablando también de que sostiene una lucha por gente que no lo ha conocido. Yo no sé si usted ha tenido experiencias con Dios de usted comenzar a orar por la iglesia del Señor, y usted comienza a orar y a interceder y a llorar, a gemir por gente que usted no conoce, que están en algún país, en algún lugar, pero que están pasando por alguna necesidad, pero que son parte de la iglesia, que son parte del cuerpo de Cristo, donde quiera que estén en el mundo entero, ¿verdad? De la cultura que sea, pero que han recibido a Cristo y que tienen a Cristo, y que ustedes saben también cómo en otros lugares está la lucha, la persecución a cristianos. No se puede hablar, es un delito hablar o portar un ejemplar de la Biblia. Es una persecución total por esa gente que sufre, que está detrás de las rejas, que está detrás de unas situaciones terribles, el verdadero cristiano está llamado a sostener una lucha, una agonía delante de Dios contra los poderes infernales de las tinieblas, para que esa gente en ese lugar, aunque nosotros no le conocemos, pueda librar esa batalla, pueda la iglesia seguir avanzando, las puertas se sigan abriendo y la gente en esos lugares, que aunque no los conocemos ni hemos oído nunca nada de ellos, sean fortalecido su hombre interior a través del Espíritu de Dios y a través de esta palabra. Tal vez ellos en algún momento oren por nosotros, porque somos miembros los unos a los otros. La iglesia del Señor Jesucristo, aunque está diseminada por el mundo, somos un cuerpo, miembros los unos a los otros. Estamos hablando de la iglesia de Jesucristo, de los verdaderos, de aquellos cuyos nombres están inscritos en el libro de la vida. Sus vidas han sido lavadas, emblanquecidas por la sangre del Cordero. Su vida, su espíritu, su ser está lleno también del Espíritu de Dios. Esa es la iglesia de Jesucristo. Esa es la iglesia verdadera. Esa es la iglesia que se irá. Esa es la iglesia que marchará. Esa es la iglesia que pelea batallas. No estamos hablando de denominaciones. Estamos hablando de la iglesia de Jesucristo, que está diseminada por todo el mundo y es posible en muchos sectores. Pero todos sabemos que no todo, hay un gran porcentaje de gente que dice ser de Cristo, no lo es. Triste es decir esto, pero esa es la verdad. Y ustedes lo conocen por la Escritura, por la palabra del Señor, aleluya. Entonces Él está diciendo: por los que nunca han visto mi rostro. O sea, Él nunca tal vez pudo llegar a ellos. Es la versión más clara. Pero también uno puede decir, cuando uno ha ido a presentar el Evangelio, ha ido a levantar una iglesia, por ejemplo, a cierto lugar.

iglesia de Jesucristo, por los verdaderos hombres y mujeres de Dios, que tal vez sostienen luchas, guerras en los diferentes lugares, que están pasando por economías muy flojas, muy difíciles, que están siendo atacados por diversas herejías o filosofías, que necesitamos que nosotros, si nos consideramos y creemos de verdad y se mueve en nosotros el Espíritu Santo, que intercedamos por ellos y que sostengamos una verdadera lucha, y que esa lucha se convierta en una verdadera agonía espiritual, donde usted de rodillas derrama su corazón y se olvida de usted y se olvida de muchas cosas y se deja usar como un instrumento para interceder delante de Dios. Procure, hermano cristiano que me escucha, de no orar, simplemente hablar. Usted puede todo un día hablar, pero su corazón no está quebrantado. Usted no está orando en el Espíritu. Usted no está teniendo una agonía. Es simplemente hablar. Está bien, hay un momento quizá que usted puede orar o debe, o ahora sí, pero no siempre. Y usted tiene que procurar que diariamente usted, su corazón se conmueva y que de verdad entre en el plan y en el propósito de Dios, y que usted se convierta ahí en ese momento, así sea a la 1 de la mañana, a la madrugada, como sea, o en el día, a la hora que usted tiene, ¿verdad?, el compromiso para orar, que usted pueda rendir su corazón y que usted se levante de allí diferente, y que usted se levante consciente de que peleó una batalla y de que usted intercedió y que usted derramó su alma y se levanta fortalecido. Es otra manera de no dejarse ahogar por las situaciones y los problemas. Cuando usted se sumerge en oración y deja que la presencia de Dios lo visite, usted verá que se levantará renovado, fortalecido, como para volver a pelear otra batalla. Si no es así, las pruebas, las dificultades nos van a debilitar y nos van a derribar, y vamos a perder la fortaleza, el gozo y ese verdor, ese semblante que debe conservar la iglesia del Señor Jesucristo. Amén, amados hermanos. Gloria al Señor. Y no solamente eso, usted tiene que estar vigilando día y noche su corazón. Esa es otra lucha que tenemos que librar diariamente nosotros. Que nuestro corazón no se cargue, que nuestro corazón no se llene, que nuestro corazón no embargue allí cosas o guarde cosas que cuando usted va a orar no le dejan orar, que cuando usted va a adorar no le dejan adorar, que cuando usted va a conciliarse con Dios a través de la palabra, no hay entendimiento. Su entendimiento está embotado y solo se acuerda de lo que está ocurriendo a su alrededor. La única manera es estar sumergido en los ríos de la palabra de Dios y de su presencia. ¡Aleluya! Aquí dice el apóstol, después de hablar y de decir de esa tremenda lucha, está diciendo en el verso 2, para que sean consolados sus corazones. ¡Qué tremendo! El único que consuela nuestros corazones es Dios, el Espíritu Santo, que nos ministra, que nos da la verdadera agua que nosotros necesitamos. Y dice, para que sean consolados sus corazones, unidos en amor hasta alcanzar todas las riquezas del pleno entendimiento, a fin de conocer el misterio.

ministerio de Dios el Padre y de Cristo. Cuando dice para la frase para que sean consolados sus corazones, indica para que la totalidad del hombre interior sea consolado y sea fortalecido, dicho de otra manera, esté ministrado bajo el poder de Dios, el hombre, la totalidad del hombre, porque apunta al centro. Cuando habla del hombre, del corazón, está hablando del centro de nuestras emociones, de nuestros sentimientos, de nuestros pensamientos. Y entonces dice, esto estamos haciendo para que sus corazones, o sea, para que toda la totalidad de vuestras vidas sean consolados. Gloria al Señor. Y luego dice, unidos en amor, significa que la única unión es a través del Señor Jesucristo, a través del Espíritu Santo, y que ahora hay una nueva unión muy capaz de impactar y de consolidar. Dice que el amor, es lo que está diciendo, unidos en amor, habla de que el amor es el único que atraería a los unos y a los otros hacia una verdadera unidad. Hacia una verdadera unidad. Porque podemos estar hablando de algo muy superficial, pero la verdad, el verdadero amor, el amor de Dios, es el único que puede unir, gloria al Señor, una congregación. Una congregación no está unida por los dones. Y quiero decir esto, porque a veces pensamos que son los dones, y a veces giramos hacia las personas que tienen alguna capacidad. En primer lugar, no se sienta menos. Todos tenemos una capacidad dada por Dios. A todos el Señor nos ha dado. No. Y no quiere decir que porque usted tenga un don, por ejemplo, el hablar en lenguas, el profetizar, el orar por los enfermos y sanos, es que somos super espirituales o somos superiores a los demás, o hay que correr detrás de ellos. No, eso es simplemente un don que ha sido dado, tanto los dones como el ministerio, para ayudar, para la edificación de la iglesia, pero que no nos hace más ni menos que los demás. Pero a veces está la tendencia de que porque alguien es usado con algo, ya como que le hacemos calle de honor. Y como que le ponemos una estrellita y decimos, esta o este. No, eso no es. Uno puede tener dones, puede tener ministerios, y el amor de Dios no estar en uno. Que es la diferencia. El amor de Dios no puede estar ahí. Gloria al Señor para siempre. Entonces, no estamos unidos por dones o por lo que nosotros llamamos a veces espiritualidad o avivamiento. ¿Qué llama la gente en el día de hoy avivamiento? Y usted ve que mucha gente, mi deseo no es golpear a nadie, es mirar lo que la palabra nos dice. Pero a veces nosotros llamamos avivamiento a cantar un coro rápido y poniéndole unos ritmos y que la gente se emocione, se motive y hasta baile y corra y grite. Pero son sus emociones.
No tiene nada que ver con la espiritualidad. Pero a eso le llaman avivamiento. Por ejemplo, cuando pasa eso, la gente dice, ¡uf! ¡Qué avivamiento, hermano! Tuvimos un culto avivado. Dios nos ministró. ¿Usted cree que Dios nos ministró? No, de verdad, no digamos ahí por decir, con sabiduría. ¿Estamos de verdad siendo ministrados? La palabra nos traspasó. Y luego después de, usted puede observar en nuestros círculos a veces, que después de fatigarnos y de transpirar o de sudar y de estar cansado y fatigado, nos sentamos y a los 5 minutos ya no estamos. Vino la palabra y la palabra no ministró. La palabra no tuvo efecto. Y creemos que esa supuesta espiritualidad, o porque un día el predicador o el que preside el culto dice, abrácese y dése un abrazo, salude a su hermano, que esos son mecanismos que se usan mucho, que esa es fraternidad, que ese es el amor fraternal. No nos engañemos de eso. Eso es simples apariencias. Eso es una manifestación externa. O sea, si alguien no nos dice que abrace o salude al hermano, ¿nosotros no lo saludamos? No, no puede ser. Eso debe brotar de nuestra alma, de nuestro corazón. Aleluya. Gloria al Señor. O sea que el vínculo que une a los creyentes es el amor. El verdadero amor derramado en el corazón del creyente. Oye bien, de la iglesia de Jesucristo. Yo no sé si usted pertenezca a la iglesia de Jesucristo. Estoy hablando de la iglesia de Jesucristo. Entonces, el pegamento, gloria al Señor, que nos mantiene unidos, es el amor que ha sido derramado en nuestros corazones por el Espíritu Santo. Y cuando hay ese amor derramado en nosotros, podemos amar. Amén. Cuando nuestro hermano está siendo atacado, lo amamos. Cuando nuestro hermano está siendo difamado, no nos alejamos como cuando hay un enjambre de avispas y nosotros lo que procuramos es saber que no nos piquen. ¿Usted no ha visto eso? La gente se va aislando y dice, bueno, que le piquen a él, que a mí no me piquen. Y usted escucha los super espirituales, hay que ser neutral. Aquí no hay neutralidad, mi hermano. Tiene que haber un verdadero amor que se identifique con el verdadero creyente. Gloria a Cristo Jesús. No estamos para ser neutrales. Estamos para estar del lado de la verdad, del lado de Cristo, del lado de su iglesia. Aleluya. Entonces, eso es lo que significa lo que dice Pablo, unidos en amor. Pero no podemos simplemente, no. Aquí dice unámonos en amor y vamos a procurar unirnos en amor. No, ese amor tiene que haber sido derramado. Según Romanos capítulo 5, verso 5, ese amor debe haber sido derramado en su corazón y en mi corazón para que podamos ser unidos. Si eso no ha ocurrido, no es posible. Amén. Es solamente un juego de palabras, pero no es una verdadera realidad. Gloria al Señor. Dice, hasta alcanzar todas las riquezas del pleno conocimiento. Esta expresión, alcanzar las riquezas de pleno entendimiento
Otra versión lo presenta esta expresión de pleno, dice, plena seguridad, hasta alcanzar la plena seguridad en el entendimiento, por supuesto. Y entonces, aquí esta plena seguridad es muy interesante porque literalmente, cuando habla de plena seguridad, está hablando de navegar a toda vela, a toda marcha, en medio del mar. Está hablando también, cuando dice, o quiere decir esto, navegar a toda vela, implica que los creyentes deben avanzar espiritualmente cuando tienen el pleno conocimiento de las riquezas espirituales. Entonces, ese creyente tiene que avanzar para cumplir los propósitos de Dios. Cuando usted ha entendido, cuando usted ha comprendido, cuando tiene, ¿verdad?, ese conocimiento de Dios, entonces está cumpliendo lo que dice Pablo aquí claramente, hasta alcanzar las riquezas de pleno entendimiento. Usted no se puede no puede retroceder, por supuesto, no puede estancarse, retrasarse. Usted tiene que avanzar a la velocidad que lo lleva el Espíritu. Así como a toda vela el barco, la embarcación va llevada por el aire, por el viento que en ese momento está soplando y lo lleva a una dirección, así debe el creyente marchar a la misma velocidad del conocimiento y de los propósitos de Dios. Usted no puede estancarse, hermano. Usted tiene que seguir marchando. Usted tiene que seguir avanzando. Nada los puede detener. Aleluya. Gloria a Cristo Jesús. Gloria al Señor. En la parte B de este versículo 2, a fin de conocer el misterio de Dios el Padre y de Cristo. Otras traducciones lo expresan así: el misterio de Dios, es decir, de Cristo. Pero lo que creemos es que este es el significado más correcto que uno puede hallar en esto, en las diferentes traducciones. Es este el significado de Dios, es decir, en Cristo. Gloria al Señor. Por eso es que Él dice, en Él está toda la plenitud de la Deidad. Gloria al Señor. En Él habitan toda la plenitud. O sea que en Cristo, el que está en Cristo, está completo. Gloria al Señor para siempre. Amén. Entonces, la iglesia dice el misterio de Dios el Padre y de Cristo. Cuando uno mira cuál es el misterio, a qué misterio se refiere el apóstol, le está hablando a gente que ha sido permeada por filosofías y que están hablando de, el filósofo habla de cosas abstractas, de cosas como escondidas, como que todavía no se han manifestado. En fin, él está hablando de un misterio. Y aquí la palabra nos lo presenta. Y uno puede darse cuenta al estudiar las Escrituras que ese misterio del cual está hablando es la manifestación de Cristo al humanarse, de Dios al humanarse, al venir a este mundo y crear un nuevo pueblo que es la iglesia, cosa que en el Antiguo Testamento no se hablaba ni se había revelado. Este misterio no se había revelado en el Antiguo Testamento. Dios iba a salvar a los gentiles
para los judíos era completamente opuesto. Ellos se sentían superiores a cualquier pueblo. Ellos se sentían superiores a todas personas y ellos se sentían que los únicos con quienes Dios trataría y tendría en cuenta eran a ellos. Pero aquí, desde el Antiguo Testamento, Dios comenzó a manifestar y a incluir gentiles dentro de sus propósitos. Amén. Y usted por eso ve a Cristo en las genealogías que presentan los evangelios, mirando esas raíces, y encontramos ahí gentiles, como fue, por ejemplo, Ruth, y así otras mujeres y otros personajes que fueron tenidos en cuenta y fueron puestos ahí en esa línea de donde venía el Mesías. Eso nos está hablando que de antemano el programa de Dios era salvar a toda la humanidad. Era incluir a todos y hacer de todos un solo pueblo, un solo cuerpo. Gloria al Señor. Amén. Entonces, en el Antiguo Testamento no había sido revelado. Dios iba a salvar a los gentiles, lo cual se expresó claramente en el Antiguo Testamento. Y Él lo salvó, pero empieza esta nueva era o este nuevo pueblo el día de Pentecostés. Dios comenzó algo nuevo. Comenzó a llamar un grupo de personas allí mismo en el aposento alto. Usted ve, dice que venían o estaban en ese momento de diferentes regiones. Y cada uno les oía hablar en su propia lengua, conforme el Espíritu les daba que hablasen. Y allí aceptaron al Señor y comenzó a agrupar y a formar un solo pueblo, una sola iglesia, un solo cuerpo. Gloria al Señor. Reuniéndolas en un cuerpo de creyentes bautizados especialmente por el Espíritu Santo, que es la iglesia. Y si usted mira la palabra del Señor, que podemos tomar y mirar algunos versículos, por ejemplo, en la primera carta a los Corintios, el capítulo 12, vamos a hallar allí, gloria a Dios, el verso 12 dice: porque así como el cuerpo es uno, y teniendo muchos miembros, pero todos los miembros del cuerpo, siendo muchos, son un solo cuerpo, así también Cristo, porque por un solo Espíritu fuimos todos bautizados en un cuerpo, sean judíos o griegos, sean esclavos o libres, y a todos se nos dio a beber de un mismo Espíritu. Usted ve que está agrupando aquí, está Pablo hablando, no de una congregación local, de un grupo local. Está hablando de los griegos, está hablando de los gentiles, está hablando de toda la humanidad. Este es el misterio: cómo agrupar de todas las naciones y formar un solo cuerpo, un solo pueblo. Amén. Que viene de los gentiles, que viene de los griegos, que viene de los judíos, que viene de diferentes ramas, y lo consolida en un solo cuerpo, como si fuera uno solo. Los fusiona, los funde allí en un solo cuerpo. Eso empezó el día de Pentecostés, y aquí lo estamos viendo en el capítulo 1 de Corintios, capítulo 12, verso 12 y 13. Gloria al Señor. Pero también en Efesios, el capítulo 3, Efesios, el capítulo 3, podemos también mirar lo que la palabra del Señor nos está diciendo. Por esta causa yo, Pablo, prisionero de Cristo Jesús por vosotros, oye bien, los gentiles,
Así que habéis oído de la administración de la gracia de Dios que me fue dada para con vosotros, porque que por revelación me fue declarado el misterio, como antes lo he escrito brevemente. Es decir, usted ve que aquí está revelando lo que antes era un misterio. Ahora Pablo dice que le fue dado por revelación el conocer y el saber cuál era este misterio. Y dice el verso 4, leyendo lo cual podéis entender cuál sea mi conocimiento en el misterio de Cristo, misterio que en otras generaciones no se dio a conocer a los hijos de los hombres, como ahora está revelado a sus santos apóstoles y profetas por el Espíritu, que los gentiles son coherederos y miembros del mismo cuerpo y copartícipe de la promesa en Cristo Jesús por medio de ¿qué? Del Evangelio, del cual yo fui hecho ministro por el don de la gracia de Dios que me ha sido dado según la operación de su poder. Si usted sigue leyendo estos versículos, le van a aclarar que se está refiriendo ese misterio que había estado velado, fue dado a conocer mediante el Evangelio. ¿Y cuál era? Romper esas barreras raciales, filosóficas, religiosas, y hacer de todos un solo cuerpo, un solo pueblo que le adore, que le sirva, que le tribute en espíritu y en verdad. Esto es lo importante, amado hermano. O sea, a veces nosotros leemos, ¿cuál es ese misterio? Era cómo a través de Cristo, a través de la redención, Él iba a crear un nuevo pueblo, un solo cuerpo, lo iba a hacer un solo cuerpo para que a través de Él se manifestara el amor de Dios y los propósitos de Dios se cumplieran. Si usted mira, cuando Saulo iba por el camino a Damasco, Saulo estaba persiguiendo a la iglesia. ¿A quién perseguía? A los cristianos. Y lo que allí le dice es: Saulo, Saulo, ¿por qué me persigues? Gloria al Señor. O sea que Saulo le estaba persiguiendo ¿a quién? Al Señor. Él no lo sabía. Esto fue para él algo terrible, que no sabía que al perseguir a los creyentes, la iglesia estaba persiguiendo directamente al Señor. ¿Qué le está dando a entender? Que esos creyentes, que él le ha quitado la vida a algunos, como fue el caso de Esteban, que él presenciaba allí como dirigiendo la matanza de aquel hombre de Dios, y hacía todo, y ahora lleva cartas con autorización para acabar, aniquilar la iglesia. Ahora el Señor le hace ver que esos creyentes son su cuerpo, y que al perseguir a esa iglesia lo está persiguiendo a él, y él no lo sabía. Aunque era un erudito en la ley, era un hombre bastante avanzado en esas cosas, pero había un velo que le impedía conocer. Por eso dice que de sus ojos le cayeron como escarchas. Estaba ciego. ¿Y qué mejor demostración que cuando ya este discípulo del Señor oró por él, de sus ojos cayó esas escarchas y él comenzó a ver y a entender lo que realmente significaba este misterio
Gloria al Señor para su gloria. Amén. Saulo perseguía a la iglesia y la iglesia era Cristo. La iglesia le pertenecía y le pertenece a Cristo. Por eso le es duro al hombre dar cosas contra el aguijón. No se meta contra la iglesia de Jesucristo. O sea, contra un grupo religioso tal vez no pasa nada. Pero contra la iglesia de Cristo, usted toca a la iglesia para mal, está tocando a Cristo para mal. Usted está atacando no a la iglesia, está atacando a la iglesia. Eso es lo que yo entiendo por la palabra. Amén. Gloria al Señor. O sea que este misterio de Dios, es decir, de Cristo, era revelar que a través de su redención las barreras se cayeron. Se hizo un solo pueblo, un solo cuerpo, una sola naturaleza. Por eso es que usted se da cuenta que no importa en qué lugar del mundo esté una persona que ha confiado en el Señor y ha reconocido a Cristo, tal vez no le entienda lo que hable, tal vez tenga otras costumbres, pero hay algo que lo acerca a usted, que le hace ver como una familiaridad en él, y es que él también fue lavado en la sangre y fue bautizado en el mismo espíritu con que nosotros fuimos bautizados y ha bebido de lo mismo que nosotros estamos bebiendo. Eso es lo que nos hace sentir que somos hermanos, verdad, que pertenecemos a un mismo cuerpo, a una misma iglesia. Gloria al Señor, aleluya. Así que si usted vuelve a ver el versículo de Primera de Corintios, el capítulo 12, el verso 13, usted va allí a encontrar algo importante. Gloria al Señor, porque por un solo espíritu fuimos todos bautizados en un cuerpo. Sean judíos o griegos, sean esclavos o libres, y a todos se nos dio a beber de un mismo espíritu. Además, el cuerpo no es un solo miembro, sino muchos. Y ahí habla de que si dijera el pie, ¿por qué no soy mano? En fin, cualquier argumento que presentemos se cae, porque somos miembros de un mismo cuerpo. Y eso lleva a que la verdadera iglesia deba estar unida. No importa dónde esté, dónde viva, no importa los problemas, tiene que haber esa verdadera unidad. Gloria al Señor para siempre. Amén. O sea que este es lo que trae unidad a la iglesia. A nosotros no se nos manda de parte de Dios a que elaboremos un plan de unidad, estrategias para la unidad. ¿Usted no encuentra eso en la palabra? A veces nosotros creemos y queremos inventarnos ciertas metodologías, por ejemplo, convivencias, el compartir. Usted ve que mucha gente dice, hagamos tal cosa, reunámonos en una parte, comámonos tal cosa, ¿verdad? Y expresemos, ¿verdad?, nuestra amistad los unos a los otros. La gente puede ir allí, puede compartir, puede participar y entre comillas comparte. Pero ¿qué en realidad eso que usted llama compartir luego se torna? De ahí pueden salir disputas. De eso que usted fue a compartir, de ahí es donde, por ejemplo, a veces usted puede invitar a alguien a su casa
para compartir, para estrechar lazos, dicen algunos. Pero de allí puede salir algo feo. Porque en ese compartir se habla, y en el mucho hablar no falta el pecado. Entonces, eso que aparentemente es bueno se torna en malo, porque allí se murmura, allí se habla de los demás, se ataca a los demás y se favorece al que yo quiero. Entonces, a la final, es un mecanismo humano, la convivencia. Yo le decía en una ocasión a un hermano que decía: hermano, es que los jóvenes no se pueden tratar como si fueran ya ancianitos. ¿Y qué hay que hacer entonces? No, vea, yo los llevo a jugar fútbol. Yo los llevo a la playa. Yo los llevo a diferentes lugares. Y si usted viera el grupo de gente, y yo le dije: ¿y usted los ha llevado al altar? Bueno, a veces. ¿Y cómo hay? ¿Hay la misma respuesta? No. Dos o tres. ¿Los ha invitado a ayunar después de todas esas cosas que usted hace? Porque usted me está diciendo que eso es bueno. Pero yo le pregunto, después de que usted hace esas actividades, dice: entonces la semana entrante vamos a un ayuno. ¿Llegan los mismos? ¿Llega todo ese grupo? No. ¿Cómo es el ambiente de ese grupo de jóvenes que se prestan, que van 50 o más o 100 para estar en una playa o para jugar y presenciar a otro jugar en una cancha que aparentemente no es malo? Que esos son aparentes diversiones sanas, integraciones sanas. ¿Usted cómo ve el ambiente de esos jóvenes? ¿Adoran? ¿Es espiritual? No. Dije, esos mecanismos no sirven. No sirven. No sirven porque no son espirituales. Y lo que la iglesia debe perseguir es lo espiritual. Y no dale prioridad a esas otras cosas. Como Pablo dice, el ejercicio corporal para poco aprovecha. No, dice, es que no sirve para nada. Sí sirve para una área, que es la parte física. Pero Pablo está enfocándose a la vida espiritual y dice, para poco aprovecha. ¿Eh? Usted puede tener un cuerpo tremendo, atlético, esbelto, ser un narcisista de su propio cuerpo. Eso está bien en cierta manera, en el sentido humano, pero vámonos a la vida espiritual. ¿Qué tiene de eso? ¿Qué le deja eso en su vida espiritual? ¿Qué le aporta eso a su espíritu? Nada, nada. Entonces, por eso tenemos que tener cuidado con todas esas tendencias, con todas esas formas. Por ejemplo, hay algunos grupos que dicen: no necesitamos reunirnos sino una vez en la semana. Hay que dejar descansar a la gente. Que disfrute de su hogar, de su familia. Que salga, que se divierta. Estamos hablando de algo materialista. Y es como que dice, eso está obsoleto. Eso de estar en la congregación siempre. Eso de estar ayunando, de estar vigilando, de estar orando, de estar leyendo la palabra. No, hay otros entretenimientos sanos, como compartir una película en familia. O sea, son, y esas frases, hermano, es que las componen bonitas, suenan bonitas. Y la gente
que no es espiritual y que no tiene conocimiento en la escritura, se va comiendo el cuento y se va acomodando a los rudimentos del mundo y no según Cristo. No está haciéndose del cual es la cabeza, esto es Cristo. Se está agarrando de otras cosas y no de la cabeza. No de la dirección, no de lo que debe realmente predominar en nuestra vida, gloria al Señor. Así que es imposible unirse a una organización. Una organización es buena, ayuda, facilita algunas cosas, trae cierto orden, pero no le puede aportar esa organización unidad a la iglesia, unidad al cuerpo. Es que a veces nosotros creemos que la organización humana es la cabeza. No, la cabeza de la iglesia es Cristo. Y el que regula la iglesia no son las organizaciones humanas, es Cristo. Ayudan en algunas formas porque lo requieren los organismos gubernamentales de cada país, de cada ciudad, en fin. Pero nosotros no podemos dejarnos llevar por la organización, sino por la cabeza que es Cristo. Amén, amado hermano. Porque entraríamos a secularizarnos, a seguir un ente humano, y nos convertiríamos en un grupo religioso. Y esa no es la misión de Cristo, el propósito, ni el por el cual a usted, Dios, y a mí nos ha llamado de las tinieblas a su luz admirable. Alabanza. Cristo en nosotros, hermano. Cristo en usted, Cristo en mí, esperanza de gloria. Cristo en nosotros, dijo Pablo, esperanza de gloria. Si Cristo está en usted, hay esperanza de salvación, hay esperanza de gloria. Pero si Cristo no está, estamos muertos, hermano, estamos perdidos. Por eso es que se dice, ninguna organización, ninguna religión salva. Y eso no se puede perder. La verdadera cabeza, la verdadera esencia está en Cristo. Porque es el único. La organización no puede producir unidad. Al contrario, de la organización, hablamos de humanos. Los humanos, en lugar de unirnos, nos podemos separar. En lugar de generar calor, puede generar frío. En lugar de generar el deseo de que busquemos, puede generar enfriamiento. Amén. Puede afectarnos la fe. Y aquí hay que luchar. Es por su vida espiritual, por mi vida espiritual. Para no perder el tiempo. ¿De qué nos sirve estar por aquí? Tantos años que llevamos en el Señor y perderlos. No, no, no. Es que no podemos perder de vista el verdadero objetivo. Porque Cristo en nosotros, esperanza de gloria. Aleluya. O sea que las organizaciones no generan unidad a la iglesia. Es el Espíritu Santo el que genera unidad. Por eso la iglesia primitiva, usted lo ve en el capítulo 4 de los Hechos, verso 32, que dice que la multitud
de los que habían creído eran de un solo corazón y de una sola alma, y no tenían, ¿verdad?, de que no decía el uno, esto es mío, este es del otro, yo mando aquí, aquel no, no, no, no, no. Decía que tenían todas las cosas en común. ¿Por qué? Porque el Espíritu Santo había llegado, estaba allí, la iglesia estaba bajo ese fluir y bajo ese gobierno y bajo esa dirección del Espíritu Santo. ¡Aleluya! O sea que ya el Espíritu Santo en sí ha hecho esta unidad. Él no la está fabricando todos los días, no, él, eso ya está hecho. Y todos los que llegamos a Cristo, los que entramos a Cristo de verdad, somos hijos de Dios, nos agrupamos, nos consolidamos, inmediatamente somos asociados y nos vemos como uno solo, no importa el color de la piel. No importa la posición eclesiástica, no importa su jerarquía, no importa si tiene riquezas o tiene pobreza, no importa si es un esclavo o es un libre. No, es un solo cuerpo. Se consolida la verdadera unidad, porque esa ya está, así como el plan de salvación. El plan de salvación no se está generando, inventando todos los días. Y usted no puede decir, no, es que usted cuando aceptó, como usted lo aceptó primero que yo, a usted le tocó como un molde, como una manera, como Dios lo redimió. Y a mí me tocó ya en otra forma. No, el plan de salvación ya está hecho. Ya está dado. Y solo que le resta al hombre acogerse, entrar, aceptar a Cristo. Reconocer que esa sangre se derramó por usted. Eso es. Y cuando usted acepta esta verdad y se acerca a Dios, se rinde a Él, usted es salvo por fe, redimido por fe en la sangre del Cordero. Ya está hecho. La unidad también ya está hecha por el Espíritu Santo. Cuando usted viene a la iglesia, acepta a Cristo, es lleno del Espíritu Santo, usted es uno más del cuerpo. No tienen que comenzarle a traer o a jalar, pero venga, que no se aleje, que mire, que no se vaya. No, no, no, no, eso no. Eso no. Si usted ve que hay pleitos, hay esto, hay lo otro, hay grupos que allí, que lo otro, es por la carnalidad humana. Pero los que son de Cristo, son de Cristo. Donde quiera que estén. ¡Aleluya! Así que toda la palabra de Dios, el propósito, lo que se había propuesto el Señor de antemano, era colocar a todos los creyentes en un cuerpo, y a nosotros, los que ya somos de Él, nos pide la palabra que nos conservemos en la unidad del Espíritu. Que no nos salgamos, que no nos desviemos, sino que nos conservemos en la unidad del Espíritu. Gloria al Señor, como dice Efesios. Mírelo, Efesios capítulo 4, versículo 3 también. La palabra nos dice allí, solícitos en guardar la unidad del Espíritu en el vínculo de la paz. ¿Ves? Ya está. ¿Qué es lo que debe hacer el creyente que está ahí? Es decir, amar, anhelar, permanecer, no dejarse mover de este fundamento. Dice, solícitos, prontos en guardar la unidad del Espíritu en el vínculo de la paz. Oye bien, un cuerpo y un espíritu, como fuiste también llamados en una misma esperanza de vuestra vocación,
un Señor, una fe, un bautismo, un Dios y Padre de todos, el cual es sobre todos y por todos y en todos. Tremendo, hermano, tremendo. Si miramos en el capítulo 1 de Colosenses, gloria al Señor, vamos a ver que en el verso 15 dice: Él es la imagen del Dios invisible, el primogénito de toda creación, porque en Él fueron creadas todas las cosas, las que hay en los cielos y en las que hay en la tierra, visibles e invisibles, sean tronos, sean dominios, sean principados, sean potestades. Todo fue creado por medio de Él y para Él. Y Él es antes de todas las cosas, y todas las cosas en Él subsiste. Y Él es la cabeza del cuerpo, que es la iglesia, el que es el principio, el primogénito entre los muertos, para que en todo tenga preeminencia. Alabado sea el nombre del Señor. Gloria a Cristo Jesús. Está hablando claramente la palabra de Dios y nos está diciendo que tenemos que conservarnos dentro de esa unidad. No se salga de esa unidad. No se deje contaminar de la unidad verdadera del Espíritu. Gloria al Señor para siempre. Porque Él colocó a todos en un solo cuerpo. Colosenses 2:3 está diciendo: en quien están escondidos todos los tesoros de la sabiduría y del conocimiento. O sea, dicho de otra manera, que todo lo que usted y yo necesito está en Cristo. Todo lo que necesitamos está en Cristo. Eso nos está diciendo: en Cristo está todo. Sobra lo demás. No tiene que estar usted acudiendo, necesitado de otras cosas. Si tiene falta de sabiduría, ¿qué dice la palabra? Demándela. Todo lo que necesite. Todo. Todo. En absolutamente todo lo que necesitemos está en Cristo. Gloria al Señor. ¿Por qué no lo creemos así? Porque no estamos convencidos de ello. No tenemos convicciones profundas de lo que es que Cristo está completo y en Él estamos completos. No estamos convencidos. Por eso es que creemos que necesitamos ir a otras fuentes, que necesitamos de otras cosas, que necesitamos de otras formas para poder, ¿verdad?, lograr aquello. Eso era lo que le hablaban los filósofos. Eso era lo que hablaban, por ejemplo, los judíos, que había que seguir y practicar nuevamente la circuncisión, que había que guardarse de algunas comidas, que había que guardar el día sábado y si no, que se perdían. O sea, es como quien dice: eso está bien, pero le falta esto. Vamos a añadirle de aquí a acá. Le vamos a traer de aquí a aquí. Eso lo vemos bien. Circuncisión, sí, hay que seguirla aplicando. Es decir, y los otros por otro lado, no, a los ángeles también hay que alabarlos, hay que adorarlos. ¿Usted no ve que hay doctrinas de ángeles? Que hablan de los ángeles, que el ángel guardián, que el ángel yo no sé qué, que el ángel esto. Si yo tengo a Cristo, no necesito de nadie más. ¿O usted cree que necesitando a Cristo, teniendo a Cristo, necesita de alguien, de una criatura? No. Ahora, que Dios, los ángeles son
instrumentos de Dios, constituidos para administración nuestra, para que nos hagan, nos ayuden, nos traigan alguna cosa que Él manda. ¿Verdad que sí? Son mensajeros de Dios, pero en Cristo tenemos todo. ¿Por qué no lo vemos así? Porque no tenemos convicciones profundas, porque no tenemos una verdadera fe. Es pues la fe, la certeza de lo que se espera y la convicción de lo que no se ve. ¡Qué tremendo, amado hermano! Entonces, en Cristo está el depósito de todo el conocimiento. ¿Quiere conocer más? ¿Quiere saber más? ¿Quiere tener ciencia? ¿Tiene que tener conocimiento? Ve a Cristo. En Él está escondido todos los tesoros del conocimiento. En Él están guardados todo. Acérquese a Él y Él lo hará partícipe del conocimiento, del discernimiento, de la revelación de la palabra. Le abrirá el entendimiento. Usted no, usted será diferente. Usted comenzará a ver las cosas distintas. Usted comenzará a creerle a Dios y a ver en Dios la fuente. A veces nosotros tenemos la tendencia de asirnos de alguien, de algún familiar, de apoyarnos en él, de apoyarnos de una persona, de un líder, apoyarnos de un hombre, apoyarnos de un programa, apoyarnos de alguna cosa. Todo eso es pasajero. Lo único eterno y permanente es el Señor. Aleluya. Ahora el verso 4 dice que el apóstol Pablo dice esto, dice: y esto lo digo para que nadie os engañe con palabras persuasivas. En otra ocasión hablamos de lo que es la persuasión, pero quiero dejarle algo de lo que es la persuasión, que hay que tener mucho cuidado con la persuasión. La persuasión es el juicio que se forma a través de algún fundamento. La persuasión es la capacidad o la habilidad que alguien dispone para cambiar la actitud o comportamiento de una persona o grupo de personas hacia una idea, objeto o persona a través del uso de palabras, sentimientos y de razonamientos. Se ve que hay gente muy persuasiva. Entonces, tienen esa facilidad, esa habilidad, como si uno dijera ese poder para persuadir. Mire, y es que somos más tendientes a aceptar siempre. Si yo le hablo del hermano José María y le digo que él es malo, usted me lo cree. Pero si yo le digo que él es un hombre íntegro, usted pone en duda esa palabra. Es más fácil. Por eso es que es fácil embarrar a otro. Hablar falsedades. Por eso yo siempre he dicho que dividir es la tarea más fácil. Porque destruir es fácil. Lo que no es fácil es edificar. Yo vengo aquí con una mentira. Y si tengo persuasión, soy capaz de persuadirlos e inclinarlos por una idea, por un sentimiento mío, a que usted haga otra cosa. O a que usted piense de otras personas como yo quiero que piensen. Esa es la persuasión. Que con lo que yo traiga, que lo que yo le comente a usted, usted cambie y comience a ver a las otras personas
de la manera que yo quiero que usted las vea. Esa es la persuasión. Amén.

engañe con palabras persuasivas. Entra a tratar el asunto de la filosofía de estos intelectuales que usaban la retórica y palabras muy, muy bonitas para persuadir. Gloria al Señor. Y usted ve que en muchos centros, en la actualidad, en muchos centros de estudio, la filosofía y la psicología han sustituido la Biblia. No la tienen en cuenta la Biblia para nada. Es un libro obsoleto, anticuado, que no tiene nada para nosotros en la actualidad. Y ello da como resultado un elemento persuasivo para los jóvenes estudiantes. El problema no es que conozcan filósofos o que estudien alguna filosofía o que oigan a algún psicólogo o los conceptos que ellos enseñan. Lo grave es lo poco que esas personas conocen sobre la Biblia y sobre su autor. Amén. Usted, por eso, usted ve la diferencia de una persona que ha estudiado, por ejemplo, psicología, pero que tiene como fundamento a Cristo. Entonces, su base no es la psicología, no son esas filosofías, sino Cristo. Y hay parte de la diferencia. Entonces, usted puede leer en algún momento si tiene que hacerlo. Puede oír a alguien, pero usted no puede dejarse desviar ni poner por fundamento los conceptos emitidos por ellos. Usted tiene que ser un verdadero hombre, una verdadera mujer, y si es un estudiante, saber en qué está parado, como decimos, y en quién ha creído y quién es la verdadera fuente de poder y de sabiduría, que no son los hombres a través de las filosofías, a través de todas esas cosas, mecanismos humanos. Entonces, usted no puede venir a traerle un evangelio a través de la psicología, a través de la filosofía, y presentar a Cristo a través de la filosofía, o presentar a Cristo a través de la psicología, o tratar de liberar a alguien a través de esos mecanismos. Usted no lo puede hacer. Usted sabe, como iglesia del Señor, que eso no es posible, que eso no tiene fundamento en el caso espiritual. Gloria al Señor para siempre. Amén. Entonces, lo tremendo es el hecho de que estas personas, y ahí es donde mucha gente, cuando va a las universidades, cuando va a centros teológicos, se llenan de todos esos conocimientos sesgados, vistos desde una fuente humana, de unos conceptos, de unos planteamientos o razonamientos humanos, descartando de tajo la palabra verdadera y el Dios de la palabra. Amén. Entonces, por eso es que muchos, esos conocimientos bíblicos se han desplazado de su lugar central en la formación de un cristiano. Y hay mucha gente, gloria al Señor, porque esto constituye un problema, y sus consecuencias de atender estas cosas y de ver evangelio desde estas ramas, entonces eso salta a la vista. ¿Y qué es lo que tenemos en muchos lugares? Creyentes humanistas y materialistas. Eso es lo que pasa. Gloria al Señor para siempre. Ese mismo problema existía allí en Colosas y también en la Odisea. Ese problema fue la causa de la extinción de la iglesia en Colosa. Y

hizo también en la Odisea, que como ya vimos, fue la iglesia más débil de todas las siete de Asia Menor, y que muchos estudiosos de la Biblia lo enmarcan en la época antes del regreso de Cristo, en el tiempo que nos ha tocado vivir a nosotros, un tiempo de mucha modernidad, de mucha tecnología, de mucha materialismo, pero también de mucho humanismo. Humanismo. Todo es dentro de la persona, del humanismo, gloria al Señor, y no en de lo espiritual. Entonces, estas iglesias presentaron, como es el ejemplo de la iglesia de la Odisea, la peor condición espiritual. Y sin embargo, creían que se encontraban en una muy buena condición. Cuando uno pierde de vista, pierde la esencia, quita la mirada del verdadero Cristo, y ya uno comienza a alimentarse de otras cosas que no tienen el fundamento escritural, entonces uno comienza a acariciar todas esas cosas y uno a sentirse y a creerse que están bien, que ahora sí están bien, que ahora nunca habían estado tan bien como ahora. Se sienten relajaditos, se sienten como viento en popa. Pero amado hermano, no le pase lo que le pasó a los que partieron, ¿verdad? En aquel viaje que iba Pablo, dice, pareciéndoles que había bonanza, porque venía un viento fresco, agradable del sur, dice, pareciéndoles que ya tenían lo que necesitaban, decidieron partir. Pero usted sabe que más adelante les encontró un viento llamado Heroclidón y golpeó y puso en riesgo sus vidas. Todo lo que sea sacarnos del fundamento, de la verdadera cercanía con Dios y del verdadero conocimiento, nos puede llevar a una destrucción espiritual. Esas ciudades del Asia Menor eran ricas en gran manera. Se encontraban en una muy buena situación, que como leímos Apocalipsis 3:17, somos ricos y no tenemos necesidad de nada. O sea, eran materialistas. Habían caído en el materialismo. Gloria al Señor, amén. Se jactaban de su economía, de su riqueza, de la opulencia que vivían y de su supuesto conocimiento. Pero ¿qué le dice Dios a ellos? Que eran ciegos. Ciegos, pobres y desnudos. Gloria al Señor. Allí revela la verdadera condición. Humanamente no se puede ver. Humanamente, como se dice del orgullo, uno mismo no se ve el orgullo. Uno mismo, en cierta manera, a menos que tenga el Espíritu de Cristo, se puede dar cuenta de su verdadera condición. De lo contrario, uno se jacta de que es el mejor creyente, como el fariseo: gracias Señor que yo no soy como ese publicano, gracias Señor porque yo sí estoy bien, gracias Señor porque yo he trabajado más, porque lo hago para Cristo. Eso es jactancia, eso es soberbia. Todas esas cosas no salen de un corazón rendido a los pies de Cristo. Gloria al Señor. Amén. Entonces Pablo les advierte y les está diciendo: esto lo digo para que nadie os engañe con palabras persuasivas. Engañar implica convertirse o convertir a alguien en una víctima, en su esclavo,
en su sirviente. Y las palabras persuasivas forman parte de una oratoria elaborada y agradable. O sea, cuando hay esa retórica, cuando hay esa oratoria y rebusque de palabras, descresta el pensamiento y la mente, y muchos dicen, ajá, me gusta oír ese predicador por esa elocuencia, por ese vocabulario florido, porque ese sí sabe hablar en público, porque ese sí sabe que es el verdadero arte de hablar. Pero están mal enfocados. Hay veces que pueden hablarnos cosas muy bonitas y términos muy buenos, rebuscados, pero ¿de qué me sirve a mí si la mayoría quizás no va a entender? Y usted no vio a Cristo dejando con la boca abierta a la gente cuando predicaba y diciendo, uy, qué filósofo, qué intelectual Cristo. Oye, no. Lo que decían era, este habla con autoridad y doctrina. Y le hablaba y ponía ejemplos y todo, y parábolas y elementos que ellos conocían, que ellos tenían. ¿El propósito cuál era? Que ellos entendieran. Ese es el propósito del verdadero evangelio y la predicación verdadera, es hablar de la mejor manera, sencilla, que todo mundo le entienda. No simplemente hacer alarde de un conocimiento, de un saber. No, es de que el pueblo verdaderamente entienda. Gloria al Señor. Por supuesto, algunos cristianos prefieren escuchar hablar a aquellos que utilizan ese tipo de palabras, de expresiones y de lengua florida. Gloria al Señor. Pero no es que sea malo. O sea, no es que eso sea un pecado, un delito. Pero el problema es que ese tipo de expresiones hacen sentir a la gente bien. Es un lenguaje atractivo, no es malo. Siempre y cuando no pretenda ser un ejercicio de supuesta intelectualidad, simplemente un juego de palabras, sino la presentación de la verdadera palabra. Cumplir con el objetivo principal, que es confrontar, que es rearguir, que es reprender también, pero a la vez consolar, edificar en el sentido bueno de la palabra a los oyentes. Por eso dice la palabra también que no debemos expresarnos de otras maneras vulgar. Los púlpitos no son para expresarnos vulgarmente, sino de toda palabra que sirva, que lleve a la edificación de los oyentes. Gloria al Señor, amén. Pablo en el verso 5 dice, aunque estoy ausente en cuerpo, no obstante, en espíritu estoy con vosotros, gozándome, mirando vuestro buen orden y la firmeza de vuestra fe en Cristo. Es decir, que a Pablo Epáfras le había informado, le había hecho saber el fundamento, cómo estaban marchando esta iglesia, y entonces él se gozaba y le parecía estarlos viendo, aunque estaba ausente. Pero en espíritu se sentía uno más con ellos. Se sentía que estaba allí y se gozaba por la firmeza, por la estabilidad, por no dejarse mover hasta ese momento de cualquier otra enseñanza que no era la correcta. Gloria al Señor.
Eso significa cuando dice, mirando vuestro buen orden, que esa iglesia en ese momento estaba bien. Pero esa palabra en griego se refiere, buen orden, a una palabra militar que contiene la idea de estar alineados hombro a hombro. Y eso es lo que los creyentes deben hacer y deben permanecer. Amén. Manteniéndose firme. Usted ve esas formaciones que hacen en los ejércitos, a pesar de que son todos, muchos, miles, pero usted ha visto tal vez videos y ha visto presentaciones de un ejército que, aunque son miles, si usted mira esas filas rectas, hombro a hombro, se mantienen firmes, puede pasar el tiempo y ellos ahí. Amén. Y si andan, usted es como si fuera andando uno solo y están andando miles. Porque están andando tienen un orden. Han tenido un entrenamiento y un orden que ni el uno ni el otro se adelanta. Y usted lo puede ver, a mí me maravilla ver miles de personas moverse en una sola dirección y marcando una misma pauta. Eso es unidad en cierta manera, aunque es una unidad física, una unidad militar. Pero de esa manera es lo que Pablo le trae aquí. Me maravillo verlos hombro a hombro, el uno al otro, caminando juntos, marchando juntos, sin adelantarse ni quedarse del uno al otro. Amén. Usted ve que las mismas palabras que les enseñan algunas frases que ellos van por el camino trotando, van diciendo, y las dicen todos a la misma vez. Lo que dice Pablo, que todos digamos una misma cosa, sintamos una misma cosa, y si otra cosa, la revelará Dios también. Es decir, un orden, como un verdadero ejército de Cristo, y la iglesia de Cristo es el ejército a la vez también de Cristo Jesús aquí en la tierra. Gloria al Señor. Es decir, que Pablo utilizó la palabra firmeza. Gloria al Señor. Cuando hay firmeza se construye un frente sólido. Firme es ser inamovible. Gloria al Señor. Es decir, que permanece y que es lo contrario a lo movible. Hay cosas movibles, hay cosas inamovibles, hay cosas que mantienen. Amén. Entonces, eso es lo que la iglesia debe estar ahí, fundada sobre Cristo, que es el fundamento, sin moverse para ninguna parte, sino permanecer ahí como Dios permanece, siendo el mismo desde la eternidad hasta la eternidad. Gloria al Señor. 1 Corintios 15:58 dice algo similar. Y dice, así que hermanos míos, amados, estad firmes, constantes, creciendo en la obra del Señor, siempre sabiendo que vuestro trabajo en el Señor no es en vano. Entonces está hablando de hermanos, estad firmes y constante, creciendo. Eso habla firmes, pero avanzando. Firmes sin detenerse, firmes sin desviarse, sino hacia el blanco o meta, que es Cristo. Gloria al Señor. Esta iglesia para ese momento disfrutaba de esa reputación, de ese testimonio de firmeza y de estabilidad. Pablo se goza porque en el momento ellos son firmes y estables. Pero el fin de esta carta
era que ellos continuaran de esa misma manera y que no fueran arrastrados por la oratoria de los filósofos, de los judaizantes, de los orientales y de cualquier otro fundamento que no era el de Cristo. Ese es el propósito, para eso es esta carta, para advertir, para que permanezcan firmes en el Señor. Entonces dice el verso 6, por tanto, de la manera que habéis recibido al Señor Jesucristo, andad en él. Gloria al Señor. Esto es, vivid en él. Esto se trata de andar en el Espíritu, de vivir una vida controlada por el Espíritu. Andar no consiste en una vida encerrada, como una vida vegetal, como uno metido en una urna de cristal. Este término no significa ni se puede aplicar a un simple grupo de religiosos superficialmente en la vida espiritual. No es de esa manera que se vive, se agrada y se sirve a Dios, sino que hay que vivir, gloria al Señor, hay que vivir. Por eso dice, por tanto, de la manera que habéis recibido al Señor Jesucristo, andad en él. Y cuando uno recibe a Cristo, ¿qué está recibiendo? La vida. Cristo es vida. De la manera que habéis recibido la vida, amén, andad en él. O sea, ya se puede caminar porque estamos vivos. Por eso el verdadero término es vivid en él. La vida cristiana se vive, debe vivirse en la oficina, en el aula de estudios, en la calle, en el hogar. Y la manera en que uno se dirige de un lugar a otro es caminando. Uno no se dirige sentado de un lugar a otro, no se desplaza, a menos que usted tuviera una silla que lo transportara sin que usted hiciera algún ejercicio. Pero esa no es la vida cristiana. La vida cristiana no es esa, de vivir uno como, perdónenme la expresión, como en una poltrona, apoltronado, perezosamente, indiferentemente, encerrado en su propio criterio, encerrado en sus propias convicciones, simplemente, y no hago nada. Ah, no, la vida cristiana no es esa. Estamos mal informados. Que usted cree que la vida cristiana es simplemente venir a un culto, pero usted no predica, usted no ora, usted no intercede, usted no hace nada. Usted no es un instrumento en las manos del Señor o del Espíritu Santo. Entonces, usted está como encerrado en una urna de cristal. Se está aislado de todo. Ah, pero es que a mí no me gusta meterme en problemas, yo más bien me aíslo. No, el Señor no nos dijo eso. Yo en la Biblia no encuentro eso. Yo os envío como ovejas en medio de lobos rapaces. En el mundo tendréis aflicción, pero confiad, yo he vencido. Hay muchas maneras, amado hermano, que podemos ver en la palabra del Señor. Amén. O sea que es andando. Es una vida de estar caminando en medio de todos los desiertos de la vida y de todas las vicisitudes de la vida. Yo quiero que mire usted en Deuteronomios, gloria al Señor, capítulo 11, verso 10 y 12. Le traigo este texto para darle una explicación o un ejemplo aquí. La tierra a la cual entráis para tomar no es como la tierra de Egipto, de donde habéis salido, donde sembrabas tu semilla y regaba con tu pie, como huerto de hortaliza.
La tierra a la cual pasáis para tomarla es tierra de montes y de vegas, que bebe el agua, las aguas de la lluvia del cielo, tierra de la cual Jehová tu Dios cuida siempre. Siempre están sobre ella los ojos de Jehová tu Dios, desde el principio del año hasta el fin. Trae este versículo para ilustrar que cuando el Señor sacó a Israel de Egipto y ya los fue a llevar, a introducirlos a la tierra prometida, le dice: mire, la tierra a la que van a pasar y van a poseer y van a vivir de aquí en adelante no es como la tierra que ustedes vivían en Egipto, que según la descripción nos presenta como una sola llanura. Y aquí dice, donde sembrabas tu semilla y regaba con tu pie. Habla de ciertas ventajas y de ciertas facilidades. Porque dice, regabas, sembrabas tu semilla y regaba con el pie. Está diciendo, la tierra a la cual ustedes van a entrar para tomar posesión es tierra de montes, de montañas, de vegas o de valles. O sea, esto no es lo mismo. La vida cristiana no es la vida religiosa que nosotros vivíamos antes. No era bajo ese marco religioso en que estuvimos durante muchos años. Esto no es. Esto es una tierra diferente. Esta es una tierra que es regada por la lluvia del cielo. Y para que haya cosecha, debe haber lluvia. Debe llover. Usted mira versículo más adelante del que leímos. Usted ve que dice que si obedeciereis atentamente mi mandamiento, yo daré la lluvia temprana y la tardía. O sea, la vida cristiana es una vida de sufrimiento. Es una vida de abnegación. Es una vida de renunciar cada día a nosotros. Es una vida diferente. Es una vida que debe depender del cielo, que debe depender de Dios. Es una vida que necesita la operación de la divinidad, la operación de Dios. Es una vida totalmente diferente. Despojémonos de esos esquemas, conceptos que teníamos. Liberémonos de los paradigmas que teníamos antiguamente y vengamos al Señor. Soltémonos. No le dé miedo soltarse. No le dé miedo abandonarse. No le dé miedo rendirse. No le dé miedo entregarse. No, déjelo. Deje fluir la vida de Cristo en su vida. Deje que el Señor obre. Aleluya, gloria a Cristo Jesús. Por eso, y con esto finalizo, porque el tiempo se nos fue. Arraigados y sobreedificados en Él y confirmados en la fe, así como habéis sido enseñados, abundando en acciones de gracias. La palabra arraigados nos recuerda a un árbol. Un árbol tiene que profundizar sus raíces. Y a través de la raíz, entre más profunda, es que puede extraer el agua. Amén. El agua, y a la vez también extraer de la tierra los nutrientes para el crecimiento y para su estabilidad. Nosotros también, dice Pedro, como niños recién nacidos, desead la leche espiritual no adulterada para que por ella crezcáis para salvación. Nosotros tenemos que profundizar nuestra vida. Amén. Echar raíces profundas. Ir profundamente, ir en búsqueda del conocimiento, de la gracia, de la bendición de Dios. Pero también dice,
sobreedificada. Eso habla de una casa, de un edificio que necesita una base, que necesita una estructura, y esa base, ese fundamento es Cristo. Tenemos que tener, ¿verdad?, echar raíces como los árboles para poder dar fruto, pero también tenemos que tener estabilidad y base en Cristo para ser edificados como casa espiritual, como un edificio santo para el Señor. De otra manera no es posible, amado hermano. De otra manera no se divierte en esa vida espiritual. No se goza en ello. No se puede recibir la savia, los nutrientes de la palabra del Señor. Esta palabra es pan del cielo. Esta palabra es la que nos sostiene. Esta palabra es la que nos fortalece. Esta palabra es la que nos asegura un mañana en la eternidad. Que Dios nos ayude, amado, a mirar solo y a seguir solo a Cristo como verdadero fundamento. Padre, gracias por tu palabra. Ayúdanos a recibir tu palabra y a entenderla. Amplía estos conocimientos en cada creyente. Permita que esta palabra no se quede fuera del conocimiento y del verdadero fundamento en la vida del cristiano. Que esta palabra tenga prioridad en nosotros. Esta palabra nos ayude a mantenernos, aleluya, a seguir luchando, a seguir viviendo tu vida, a seguir viviendo tu vida, Padre. En el nombre de Jesús, ayúdanos, Padre. Te lo rogamos en Cristo Jesús.

Para mis viejos, para mis viejos, para decir cuánto los quiero en estos versos. Tienen en sus palabras el consejo que me guía, la ternura en su mirada y a veces melancolía. Raíces de mi vida, forjadores de esperanza, son mi eterna compañía, aunque esté lejos de casa. A ti, papá, a ti, mamá, este homenaje sincero para decir en estos versos cuánto los quiero. Han sido tanto para mí que son cortas las palabras para contar tanto y tanto y tanto amor.

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Espíritu de mi Padre está sobre mí, por cuanto me ha ungido para dar buenas nuevas a los pobres. Me ha enviado a sanar a los enfermos, a los quebrantados de corazón, a pregonar libertad a los cautivos, dar vista a los ciegos. De cierto os digo, todo cuanto pidiereis al Padre en mi nombre, os lo dará.

hermanos míos, fortaleceos en el Señor y en el poder de su fuerza. Vestíos de toda la armadura de Dios para que podáis estar firmes contra las asechanzas del diablo. Porque no tenemos lucha contra sangre y carne, sino contra principados, contra potestades, contra los gobernadores de las tinieblas de este siglo. Por tanto, tomad toda la armadura de Dios para que podáis resistir en el día malo y, habiendo acabado todo, estar firmes. Estad pues firmes, ceñidos vuestros lomos con la verdad y vestidos con la coraza de justicia y calzados los pies con el apresto del Evangelio de la paz. Sobre todo, tomad el escudo de la fe con que podáis apagar todos los dardos de fuego del maligno. Tomad el yelmo de la salvación y la espada del Espíritu, que es la palabra de Dios.

Señor, desde el día en que te conocí, realmente he sido el hombre más feliz. Por eso viajo por el mundo diciéndole a la gente que tú eres un Dios maravilloso, que tú existes y que tú eres real. Y aunque la ciencia te niegue, y yo digo que tú eres real, Dios, estoy enamorado de ti. Te amo, Dios.

Declaro con mi boca, como dice tu palabra, Señor, no te dejaré y no te desampararé. Así que declaro que tú estás aquí, Señor. Estás conmigo, con mi familia. ¡Vamos, cántalo!

3 de la tarde, 7 minutos aquí en su emisora Volvamos a la Radio. En este día, lunes 11 de mayo del 2026. A esta hora de la tarde quiero recordarle también a los oyentes que se pueden comunicar con nosotros a nuestra línea de WhatsApp 316-743-4321. O si usted se encuentra fuera del país, nos puede escribir anteponiendo el signo MAX 57, 316-743-4321. También le recordamos a los amigos que quieran venir a visitarnos a la Iglesia Cristiana Volvamos a Dios. Estamos ubicados aquí en la carrera 45, el palo número 4490. Los días de nuestro culto son los días martes a partir de las 6 de la tarde, los días jueves y viernes a las 6:30 de la tarde y los domingos tenemos dos cultos, el primero a las 8 de la mañana y el segundo a las 11:30 de la mañana.

0: 4 en punto aquí en su emisora Volvamos a Dios Radio. A continuación vamos a estar muy atentos para escuchar un mensaje de la palabra del Señor en boca de nuestra hermana Carmen Valencia bajo el tema Madre, no te rindas. Para que estén atentos que este mensaje es de mucha bendición para cada uno de nosotros.
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2: Quisiera hablar en esta hora bajo el tema Madre, no te rindas. Madre, no te rindas. Amados hermanos, hay sucesos de la palabra de Dios que nos dejan grandes enseñanzas dignas de nosotros imitar, dignas de nosotros mencionar, historias sorprendentes en la palabra de Dios de madres que tuvieron una sorprendente y particular manera de demostrar el amor que sentían por sus hijos. La madre tiene un lugar muy importante en el mundo. La madre tiene un lugar muy importante en la iglesia del Señor, en el reino de Dios. La madre será siempre un instrumento poderoso en las manos de Dios para forjar instrumentos afilados, instrumentos útiles en las manos de ese Dios que nos ha creado. La madre, amados oyentes, no conoce límites. La madre no conoce obstáculos. ¿Qué no hace una madre por sus hijos? No tengo la menor duda que como madres no tenemos límites de acción con lo que sea que se requiera para nuestros hijos. Existen millones de historias de mujeres que ejerciendo su maternidad nos han dado ejemplos verdaderos de sacrificio, ejemplos verdaderos de amor por sus hijos, a tal punto que muchas de ellas dieron hasta sus vidas con tal de que su hijo viviera. Sin lugar a dudas, una mujer, como se ha dicho, nunca sabe cuál es su fuerza, no conoce qué tan grande es su valentía, no conoce de lo que es capaz de hacer hasta que se convierte en madre. Una madre cristiana, y quiero que usted tenga claro esto, una madre cristiana no es necesariamente mejor que otras madres, sino que tiene el condimento especial por causa de la presencia del Espíritu Santo. La madre creyente tiene una gran cantidad de recursos, tiene una gran cantidad de armas disponibles para levantar a sus hijos, a esos hijos que Dios nos ha dado. Tenemos este relato en la Biblia, al parecer un relato escondido entre las muchas y muchas narraciones que nos regala día tras día la palabra de Dios. La historia de esta madre llamada Rispa es muy corta, pero poderosa. Alabado el nombre de Cristo. Hay un mensaje, amados hermanos y hermanas, aquí más brillante que la tristeza de esta tragedia. La profundidad del amor de esta madre nos habla, nos grita allá en lo profundo de nuestro corazón, y es un ejemplo poderoso para todas las madres de estos últimos días, para todas las madres de esta crisis actual que están ahí luchando, enfrentando un sinnúmero de situaciones. Pero qué maravilloso es nosotros encontrar en la palabra de Dios madres como Rispa. un modelo de verdadera madre para la mujer de hoy, como dije anteriormente, ejemplo de lo que puede llegar a ser una madre que ama a sus hijos. Esta madre de dos hijos nos dice la palabra que realizó por ellos una hazaña sin precedentes, hazaña que nos muestra que la verdadera madre, el verdadero amor de una madre puede ir más allá de esta vida. Ella nos da un ejemplo de una madre que no se rindió hasta haber hecho realidad lo que su alma anhelaba, lo que su corazón deseaba. El hecho trágico de esta porción comienza, nos dice la palabra, cuando el rey Saúl rompe un pacto que Josué e Israel habían hecho con los gabaonitas. Estos, nos dice la palabra de Dios, los gabaonitas se rindieron ante Josué e Israel y prefirieron no pelear contra ellos, por cuanto sabían que Dios estaba con Josué, estaba con su pueblo Israel. Y nos dice la palabra de Dios que ellos se sometieron a ser siervos del pueblo de Israel por las generaciones. Eso usted lo encuentra y ojalá lo lea con más detenimiento en su casa, ahí en su hogar. Lo encuentra en el capítulo 9 de Josué. Cuando Saúl llega al reinado, comete un grave error. Ese grave error que comete Saúl, el rey Saúl, fue matar a los gabaonitas. Esto, nos dice la palabra de Dios, desagradó a Dios a tal punto que si usted lee en segundo libro de Samuel, capítulo 21, el verso 1, nos dice que desagradó de tal forma a Dios que hubo hambre en los días de David. Nos dice por 3 años consecutivos, y David consultó a Jehová y la respuesta de Dios a David fue esta. Él le dijo que la hambruna era por causa de Saúl, por cuanto había dado muerte a los gabaonitas. El hecho de celo, de envidia, de desobediencia, de deslealtad de este hombre, el rey Saúl, en el pasado, estaba afectando el futuro glorioso en el reinado de David. Al hablar David, entonces, al ver esta situación, nos dice la palabra que David habló con los gabaonitas y les dijo: ¿qué haré por vosotros? ¿Cómo puedo remediar el daño, la falta que ha cometido o que cometió el rey Saúl? Allí, en ese capítulo 21 del segundo libro de Samuel, el verso 3 al 6, ellos, los gabaonitas, le dicen al rey David: hay una manera de usted remediar el daño, hay una manera de usted retribuir todo lo que ha sucedido con nuestro pueblo. Ellos le dijeron: entréganos los descendientes de Saúl, entréganos la familia de Saúl. Y nos dice la palabra de Dios que David les dijo: está bien, yo los voy a entregar. Pero al hacer eso, si usted lee detenidamente esa porción, se nos dice que David perdonó la vida de Mefiboset, hijo de Jonatán, por un juramento que él había hecho entre Dios y Jonatán. Entonces, él perdonó la vida al hijo de Jonatán, pero nos dice en ese mismo capítulo que él tomó los dos hijos de Rispa, hija de Ajá, los cuales había tenido con Saúl. ¿Cuáles eran los nombres de esos dos hijos de Rispa? Armoni y otro Mefiboset, no el hijo de Jonatán, sino ya hijo de esta mujer, Rispa y Saúl. Pero no solamente toma los dos hijos de Rispa, sino que en ese capítulo nos dice que tomó a 5 hijos de la hija mayor de Saúl, casada con Adiel, 5 nietos que en total que eran pertenecientes a Saúl. En total nos dice la Biblia que fueron 7 varones. En el versículo 9 usted lo puede constatar. Estos 7 varones nos dice que David los entregó en manos de los gabaonitas, y ellos, en medio de su venganza, en medio de su ira, los ahorcaron. Ahorcaron a esos 7 varones en el monte delante de Jehová, y así murieron juntos aquellos 7 varones, los cuales fueron muertos en los primeros días de la siega de la cebada, nos dice la palabra de Dios, y de acuerdo al registro bíblico, estuvieron 6 meses aproximadamente, 6 meses, escuche bien esto, sin ser sepultados. Esto era una de las humillaciones más grandes que podía sufrir una persona y sus familias. Era ese tipo de muerte donde no había sepultura honrosa y donde los animales salvajes los desmembraban poco a poco. Así fue la muerte de estos 7 varones. Ahora, ¿quién fue Rispa? Para nosotros ahondar más en la hazaña poderosa que hizo esta mujer. Rispa fue una de las concubinas de Saúl, con pocas opciones. De hecho, su perspectiva parecía sombría y depresiva. Allí en el segundo libro de Samuel, capítulo 3, el verso 7, la parte A nos habla sobre ello. Por lo general, una concubina, amados hermanos, era una esposa de menor rango, aunque sus hijos eran considerados parte de la casa del esposo y eran herederos de pleno derecho. Por ello, no es extraño que en las genealogías bíblicas aparezcan concubinas con el rango de madre, y a la vez de aparecer sus hijos en las genealogías, recibían parte de la herencia. Las concubinas aparecen mayormente en el periodo patriarcal durante la monarquía temprana. Ellas estaban conectadas con las casas reales en ese tiempo. Esta mujer entonces, amados hermanos, queda viuda al morir el rey Saúl, y ahora le arrebatan lo que tenía, le arrebatan sus 2 hijos, sin ninguna posibilidad, sin ninguna oportunidad de defenderse. Moría con esos 2 hijos su sustento para esta madre, moría con esos 2 hijos su seguridad, moría el que sus hijos ocuparan un cargo importante, moría también con ellos la posibilidad que ella más adelante pudiese vivir en el palacio y tener un estatus importante como concubina que había dado hijos al rey Saúl. Encontramos que esta madre se enfrenta a una muerte injusta en una manera indigna. Sin embargo, ella tenía claro que sus hijos morían no por causa de sus pecados, sino por los pecados de su padre Saúl. En Rispa se denota el profundo dolor y la profunda angustia causada por la pérdida del fruto de su vientre. Pero esta madre no se queja. ¡Qué maravilloso! Esta madre no se lamenta por su suerte, no maldice, sino que a pesar de estas circunstancias, con una decisión determinante, entra en una batalla permanente. Entra en una batalla donde ella no se rinde, no se da por vencida, en medio del dolor, en medio de su tristeza, en medio de su soledad. Ella no se deja doblegar, no pierde el control en medio de su tragedia. Esta mujer nos da un ejemplo de estabilidad en medio de la crisis, de estabilidad en medio de su dolor, en medio de su angustia. Esta mujer nos da un ejemplo de paz en medio de la tormenta. Alabado el nombre de Cristo. Dice la palabra de Dios que esta mujer, al ver que se llevaron sus hijos, y no solo ellos, sino que los ahorcaron y los dejaron colgados, exhibidos públicamente, esta madre dijo:

ellos agua del cielo, y no dejó que ninguna ave del cielo se posase sobre ellos de día, ni fiera del campo en la noche. Ella con determinación, amados hermanos, dejó su casa y fue al monte. Imagínese esta madre día tras día cansada, triste, pero allí estaba, de día ahuyentando las aves del cielo y de noche ahuyentando las bestias del campo, en medio del calor sofocante del verano, porque era un tiempo de gran verano, había hambre sobre la tierra debido a ese gran verano, pero aquella madre allí permanecía, gloria a Dios, temblando, quizás con fatiga, quizás con miedo, quizás sola, quizás algunos la alababan, otros se burlaban de ella y probablemente decían, esa mujer está loca. Pero esta madre nunca se dio por vencida. Nos dice que estuvo allí de día y de noche cerca de 6 meses. 6 meses, no fue una semana. Cerca de 6 meses, esta madre dejó toda su comodidad en su casa para defender a sus hijos que no estaban vivos, estaban muertos. No los abandonó en ese momento trágico, donde para muchos ya no había nada que hacer. Esta mujer nos dice la palabra que no se lamentó, que no se quejó, sino que actuó en medio de su dolor, en medio de su vergüenza pública, en medio de la injusticia. Ella dice, yo no me voy a quedar aquí en mi casa, yo no me voy a quedar sentada, yo no me voy a quedar dormida, yo voy a hacer algo en favor de mis hijos, aunque ellos estén muertos y ya estén ahorcados y colgados allí en ese monte, yo voy a estar al lado de ellos. Y nos dice la palabra que tomó la tela de cilicio, era símbolo de vergüenza. Era símbolo esta tela de cilicio de tristeza, de lamentación, y era una de las expresiones culturales de las tierras bíblicas. Era una tela oscura, era una tela áspera. Se nos dice que era tejida con pelo de cabra o de camello. La incomodidad que causaba el cilicio, esta tela, tenía como propósito de no permitirle dormir por mucho tiempo continuo. El cilicio la mantendría despierta. Esta tela áspera, la incomodidad de esta tela de cilicio, la iba a tener a esta madre alerta, despierta a su decisión. Ahora miremos el tiempo en que ella hizo esto. El registro de este hecho indica que Rispa veló celosamente durante largos 6 meses. Se mantuvo en vigilia, sin tregua, hasta que las lluvias descendieron, anunciando el final de la hambruna. Estos 7 varones, nos dice la palabra de Dios, fueron ahorcados. Y yo me pregunto, ¿dónde estaba la madre de los otros 5? La Biblia guarda silencio. Pero lo que sí podemos ver es que no estaba donde tenía que estar, junto a sus hijos, luchando por ellos, haciendo lo mismo que Rispa estaba haciendo. Pero nosotros encontramos a esta mujer, una madre de entereza, una cualidad de una persona que le hace enfrentar el problema, la dificultad, con serenidad, con fortaleza. Pudiésemos decir, la hace enfrentar el problema a capa
y espada.

0: No le importó el clima, soportó el proceso de la descomposición de los cuerpos que por estar expuestos a los elementos naturales como el aire, como el sol, era aún más rápido el proceso. A ella no le importó el olor que expedían los cuerpos en descomposición y ver los huesos caer. A ella no le movió eso para huir de ese lugar. Amadas hermanas, nosotros como mujeres somos seres muy emocionales y así era esta mujer, Rispa. Pero me llama tanto la atención que esta mujer no se dejó dominar por sus emociones. Esta mujer, aunque su corazón estaba herido, estaba quebrantado, estaba hecho pedazos, estaba llorando posiblemente, pero esta madre se mantuvo firme hasta lograr su propósito. Tampoco esperó que la otra madre la empujara, la animara, ni mucho menos la acompañara. Y es ahí donde yo encuentro una gran lección que nos da esta madre Rispa. Nos da la gran lección que a usted ni a mí no nos debe de afectar lo que hagan otros o lo que dejen de hacer otras personas. Nos da la lección de que usted y yo, como mujeres de Dios, como madres que somos, hay que hacer lo que Dios nos ha mandado, lo que Dios ha demandado de nosotros. Usted y yo debemos de tener nuestras propias convicciones, nuestros propios fundamentos, nuestros propios principios. Nosotros no debemos de dejarnos mover por lo que haga otra persona o deje de hacer otra persona, mucho menos esperar que otra persona tome la iniciativa. Ahora, ¿cuáles son las grandes enseñanzas espirituales que nos da esta madre o que podemos extraer de este suceso? Vamos a mirar varias. En primer lugar, el nombre de esta madre significa piedra encendida o piedra de fuego. Mire el significado del nombre Rispa. Dios, quiero decirle en esta hora, nos ha colocado como piedras de fuego en nuestra casa, en nuestros hogares, en la iglesia, en el barrio. Somos piedras de fuego, aun cuando para otros crean que llegó nuestro fin o que es el peor momento para nuestras vidas, para nuestro hogar, para nuestros hijos. Y posiblemente el concepto de otros sea que debiéramos de vestirnos de luto, de tristeza, de amargura, de lamentación, de queja. Pero si somos piedras encendidas en nuestro hogar, oh, amadas hermanas y hermanos, ese momento difícil, ese momento de crisis, ese momento de dolor, será el momento preciso y las circunstancias más propicias para Dios levantarnos como antorchas encendidas, para Dios levantarnos como instrumentos poderosos de fuego, instrumentos poderosos de Dios, encendidas en sus manos como antorchas de fuego con el poder del Espíritu Santo. Por eso se ha dicho que el peor momento de nuestras vidas siempre será el momento perfecto, el momento preciso para Dios levantarnos, para Dios usarnos, para Dios mostrar maravillas a nuestro favor. El peor momento de nuestra vida será siempre, amadas madres que me oyen, la mayor oportunidad, la oportunidad gloriosa para ser invadidos del fuego celestial, de ese poder glorioso, de ese poder maravilloso, de la gloria de Dios. Por eso cada situación, cada crisis, cada momento difícil que golpea nuestro corazón, que golpea nuestra familia, que golpea la iglesia del Señor, es el momento que Dios quiere utilizar para despertarnos, para sacudirnos. Oh, amadas hermanas que me escuchan, en el peor momento de tu vida será el momento preciso para Dios levantarte. En Dios no hay límites, no hay coincidencias. Dios no hace acepción de personas. Dios siempre anhela, desea que en medio de la dificultad, que en medio de la tormenta, su gloria sea manifestada de una manera nunca vista por el mundo. Por eso nos dice la palabra de Dios que no es con espada, no es con ejército, sino con el poder de su Santo Espíritu. Dios quiere que en cada uno de nosotros haya esa estabilidad a través de su gloria, a través de su presencia, que en medio del dolor, al igual que sucedió en la vida de Rispa, nada le mueva, nada le haga perder su objetivo, nada le haga perder la meta que usted lleva dentro del alma, nada le haga desubicar, que ningún dolor, ninguna tristeza, ningún ataque, ninguna circunstancia, por más difícil que sea, por más dolorosa que sea, le haga perder a usted el peso de la gloria de Dios en su vida. Antes, al contrario, cada dolor, cada prueba, cada tormenta, cada ataque, cada herida, antes la lleve a buscar más la gloria de Dios y a llenarse más de la gloria poderosa de Dios. Y entre más ataque haya, la visión vaya en aumento. Entre más dolor, entre más crisis, entre más angustia, usted no se quede sentada, no se quede ahí dormida, sino que ese mismo dolor sea un trampolín para usted llegar mucho más lejos en la búsqueda de la presencia de Dios. Viene a mi mente la visión del peregrino y nos dice que entre más agua el enemigo enviaba para apagar el fuego del cristiano, había una manguera que llevaba aceite y otra que llevaba fuego. Y entre más era el ataque del enemigo contra el cristiano, más era la provisión divina que recibía el cristiano. Amados hermanos, nos dice en el Salmo 105, el verso 4, buscad a Dios y su poder, buscad su rostro continuamente. Cuando hablamos del rostro de Dios, eso nos habla de intimidad, de permanencia. Nadie que no busque a Dios en intimidad y de continuo podrá ser encendido por Dios, podrá ser lleno de la gloria del Espíritu Santo. Y yo quiero decirle algo: Dios no unge a sabios, Dios unge a íntimos, Dios unge a los que le buscan siempre, Dios unge a los que están de continuo buscando su rostro, sin cansarse, sin esperar que otros le acompañen, sin esperar que las circunstancias sean buenas, sean favorables. A esas personas, a esos instrumentos, es que Dios levanta. Cuando leemos de esos grandes hombres y mujeres de Dios, como John Wesley, Charles Spurgeon, Moody y muchos más, encontramos que esos grandes hombres de Dios no se conformaban con el evangelismo frío, con la predicación fría. Nos dice las biografías de estos grandes hombres de Dios que ellos buscaban siempre que el fuego del Espíritu Santo estuviese en cada palabra que expresaban. Que el fuego y la aprobación del Espíritu Santo permaneciesen en todo lo que ellos podrían emprender. Por eso Spurgeon dijo: necesitamos hombres ardiendo al rojo vivo, que irradien el fuego con tan intenso calor que no podamos ni siquiera acercarnos sin sentir que nuestro corazón se está quemando. Hombres, dice este ministro, como relámpagos lanzados de la misma mano de Jehová, despedazando estrepitosamente cada cosa que se opone en su camino hasta que llegue a su blanco. Hombres impulsados por la omnipotencia divina. Amados hermanos, es el poder extraordinario de Dios el que puede marcar la diferencia en nuestras vidas. No es los talentos lo que trae la victoria, es la unción. Es la unción de Dios, esa extraordinaria unción la que necesitamos. Puede que el poder mental llene un templo, pero nunca llenará los corazones de esas almas necesitadas de Dios. Solo el fuego de Dios puede llenar los corazones, puede satisfacer el vacío, llenar el vacío que hay en un hombre, que hay en una mujer, que hay en una familia. Spurgeon dijo: el avivamiento es como un volcán que trae fuego celestial arrastrando, arrasando todo lo que esté por delante. Eso es lo que nosotros necesitamos en este tiempo de crisis, en este tiempo de dolor, en este tiempo de calamidad que nos ha tocado vivir. Necesitamos mujeres con unción de lo alto, mujeres ardiendo al rojo vivo, que irradien el fuego con intenso calor, mujeres que sean antorchas de Dios encendidas en medio de la oscuridad. No necesitamos sabiduría humana. No necesitamos talento. No necesitamos capacidades humanas. Ellas pueden faltar. Pero cuando hay unción de Dios, cuando hay poder de Dios en una madre, cuando hay gloria de Dios en una esposa, las cosas van a ser diferentes en esa casa. Las cosas van a marchar diferente en esos hijos. Nosotros necesitamos es la gloria de Dios en nuestra vida. Así no hayan títulos, así no haya poder intelectual, conocimiento intelectual, pero si hay unción en una madre, si esa madre en ese hogar es una piedra encendida, es una antorcha de Dios encendida, entonces, amada hermana, el enemigo no puede quedarse en su casa, no puede quedarse en la vida de sus hijos. Ese poder de Dios y ese fuego hará que tengan que huir los demonios, que tengan que huir los espíritus que tienen cautivos a sus hijos. Hoy más que nunca necesitamos la gloria de Dios en nuestra vida. Se dice que era tan grande el poder de Dios en esos instrumentos del pasado que las palabras que salían por sus labios eran como llama viva, y los corazones de sus oyentes era como hierba seca. Apenas Dios hablaba a través de esos grandes hombres de Dios, habían resultados, habían señales de que Dios estaba en la vida de esos hombres y de esas mujeres. Dios quiere que usted y yo seamos conscientes que en este tiempo final necesitamos la llenura del Espíritu Santo. Necesitamos que usted y yo como madres imploremos a Dios a que nos bautice con el fuego del Espíritu Santo, que haya esa unción, que haya esa gracia, que haya ese poder maravilloso. Y eso lo alcanzamos no viendo telenovelas, no levantándonos a las 8 o 9 de la mañana. Si queremos que nuestra vida sea una antorcha encendida, tenemos que madrugar, tenemos que acostarnos tarde, tenemos que estar en una continua búsqueda del rostro de Dios, como dice en el Salmo 105, buscad a Jehová, buscad su rostro continuamente. Es a través de la oración, amada hermana, a través de la búsqueda, a través de la intercesión, donde usted va a ver cómo su vida va a cambiar, cómo la familia va a cambiar. Un gran hombre de Dios dijo: ni la erudición, ni la pureza de expresión, ni profundidad mental, ni las flores de la elocuencia, ni la simpatía personal puede sustituir la falta del fuego del Espíritu Santo. Y él mismo dijo: la oración asciende mediante ese fuego. Su llama le da alas, energía y aceptación. No hay incienso sin fuego, ni oración sin llama. Queremos que Dios haga algo en nuestra vida. Queremos que Dios levante nuestra familia. Queremos que los descarriados, sus hijos descarriados, que hace años se apartaron de Dios, vuelvan al altar, vuelvan a la casa de Dios. Hay un solo camino: la oración, la llenura del Espíritu Santo. Por eso nos dice la palabra: levantad las manos caídas. Mediante la fe y la oración es que nosotros podemos hacerlo. Y nos dice: sostener las rodillas paralizadas. Amada hermana, entrégate a la oración, entrégate al ayuno, permaneced allí, y yo te garantizo que va a descender ese poder glorioso sobre tu vida, va a descender esa gloria maravillosa sobre tu familia. Es la pasión por las almas, una compasión activa, un amor que nunca muere, un fuego que la fe aviva, la oración que prevalece, es lo que va a hacer que venga la mano de Dios sobre esas vidas valiosas que son tus hijos, que son tus seres queridos, que es tu familia. La mujer cristiana tiene la oportunidad más grande, más maravillosa, de ser una de las mujeres más influyentes en el mundo. Pero eso se consigue buscando el rostro de Dios, buscando la llenura de Dios. ¿Qué más nos enseña esta mujer Rispa? En segundo lugar, Rispa nos enseña un compromiso entrañable ante la responsabilidad con nuestros hijos. Esa responsabilidad como madres, yo quiero decirte, inicia con la dedicación de tiempo para esos hijos. Ella no le dedicó una semana. Fueron prácticamente 6 meses que estuvo allí al lado. Cada madre y cada padre debe dedicarle tiempo a sus hijos, ahora que están vivos, no cuando estén muertos. Es ahora, ahora que están pequeños, que están adolescentes, que están jóvenes. El tiempo que usted le dedique a esos hijos no le va a pesar, no va a ser en vano. Sus hijos le necesitan, no 6 meses, le necesitan toda la vida ahí cerca de ellos, orando. Puede que llegue la edad donde cada uno tome su camino, pero nunca saldrán del corazón de una madre, nunca saldrán del corazón de un padre. Hermana amada, hermano querido, el tiempo que usted dedique a sus hijos, ahora que tienen vida, jamás será en vano. Jamás le pesará hacerlo. Los primeros años, como hemos hablado en muchas ocasiones, en la vida de un niño, son fundamentales para el resto de sus vidas. Lo que un niño aprende y siente durante este tiempo acerca de Dios, acerca de sí mismo, será fundamental para su felicidad en el mañana. Por eso cada madre debe saber que su mayor legado y la expresión más cierta de su corazón y su esperanza para el mundo depende de la manera que ella eduque a sus hijos. No es otra persona, no son los profesores, no es la abuela ni el abuelo, no son los tíos, ni mucho menos la niñera. Es usted como madre, es usted como padre. Por eso yo quiero decirte a través de esta palabra: no sacrifiques tu familia por el éxito, por el reconocimiento y la búsqueda de solidez económica. Los años para sembrar semillas, de honrar a Dios, a los padres, desarrollando en ellos la capacidad del lenguaje y el apetito por las cosas de Dios, son esos primeros años. Son esa etapa en la cual usted puede clamar por esos niños, usted puede poner sus manos sobre esos niños. Una madre cristiana, no necesariamente, como dije anterior, es mejor que otras madres, sino que tiene el condimento especial por causa de la presencia de Dios en su vida. Por eso usted, madre que me escucha, no puede tomar de una manera liviana esa gran responsabilidad que Dios ha colocado en sus manos de hacer algo por esos niños, de hacer algo por esos adolescentes. Esa madre que entiende esa responsabilidad va a ser maestra en cuanto a lo espiritual en esos corazones. El niño es un ser capaz de captar todo lo que oye, todo lo que ve, todo lo que se le enseña. Por eso, cuando usted transmite las cosas de Dios a sus niños, usted tiene que estar segura de que ese corazón de ese pequeño niño está absorbiendo el 100% de lo que ve, de lo que oye. Así a usted le parezca que es perdido ese tiempo, a través de tantos testimonios que hemos visto, oído, podemos decirle en esta hora: madre, no es perdido, no es perdido. Una madre verdadera es aquella entonces que va a velar por el crecimiento físico, moral y espiritual de sus hijos. La verdadera madre no se limita a dar a luz, ella misma se entrega con todas sus fuerzas, con todo su tiempo, con todas sus capacidades, día y noche. Porque, amadas hermanas, se puede traer hijos al mundo sin ser madres. Y eso lo hemos oído muchas veces. ¿Cuántas mujeres dan a luz un pequeño y en muchas ocasiones aún antes de nacer ya lo han vendido? Han vendido esa criatura o ya lo han regalado o en el peor de los casos les causan la muerte dentro de su vientre. Pero la verdadera madre, esa madre no solamente va a dar a luz un hijo, sino que se va a encargar de orientar a esa criatura, a ese niño, a esa niña, no por cualquier camino, sino por el camino de la palabra, el camino del evangelio, el camino del amor a Dios, el camino de la búsqueda del rostro de Dios continuamente. Por eso se ha dicho que muchas madres hay, o muchas maravillas hay en el mundo, en el universo, pero la obra maestra de la creación es el corazón de las madres. Una buena madre jamás pasará inadvertida. Una buena madre que se coloque en las manos de Dios, esa madre será un instrumento poderoso para que nuestros niños vayan creciendo bajo el temor de Dios, bajo la luz de la palabra. Ser madre, entonces, mujer que me escuchas, es estar presente en la vida de tus hijos, evaluando sus personalidades, sus conductas. Cada madre debe de tener presente que somos el núcleo del desarrollo de nuestros hijos. Razón por la cual tenemos entonces que prestar atención muy seriamente a nuestro papel y no ejercerlo, amada madre, de una manera descuidada, de una manera liviana. Tenemos que entender, y más en esta época que estamos viviendo de tanta crisis, de tanto dolor, entender que mientras más fuertes seamos como personas y madres, más fuertes serán nuestros hijos. Que mientras más reconozcamos el poder de Dios en nuestras vidas, entonces ese poder será transmitido a la vida de esos pequeños, a la vida de esos hijos. Y vamos a entender de una manera seria, de una manera clara, que necesitamos registrar en el corazón de nuestros hijos esas intervenciones que Dios ha tenido con nosotros, esos encuentros con Dios, esas experiencias maravillosas que hemos tenido con Dios. Madre que me escucha, no se desaliente, no se desanime. Puede que sus hijos se hayan tornado duros, rebeldes, caprichosos. Pero si usted permanece de rodillas ante Dios, si usted permanece en el altar de Dios, si usted permanece en la madrugada, en la noche, en el día, diciéndole al Señor, toca a mis niños, toca a estos adolescentes, toca a estos jóvenes, Señor, mira su dureza, mira su frialdad. Yo te garantizo que a medida que tú clames, a medida que tú intercedas, a medida que tú te rindes delante del Señor, Dios va a tratar con esos corazones. No lo olvides. Necesitamos registrar en el corazón de nuestros hijos las intervenciones de Dios en nuestras vidas. Tenemos que testificar de lo grande que ha sido Dios, de lo bueno que ha sido Dios. Madre, la persona que fracasa en su hogar, la madre que fracasa en su hogar, como madre, ha fracasado en el área más importante de su vida. Ha fracasado así, logre llegar a altas posiciones, logre adquirir riquezas, logre adquirir muchas cosas llamativas al ojo humano. Si usted ha fracasado como madre, ha fracasado en su más grande responsabilidad, en su más grande tarea. Ahora, ¿qué nos enseña aún esta mujer rispa? Aparte de esto que hemos estado observando, esta mujer nos enseña lo que es la perseverancia. Rispa es un ejemplo de perseverancia. En medio de su soledad, en medio de sus dificultades, ella dice: yo no me voy a rendir. Cada madre que está escuchando en esta hora debe de aprender a perseverar. No 5 meses, no 6 meses, sino año tras año. Debe de estar dispuesta a ir, a permanecer en el lugar del sacrificio. ¿Sacrificando qué? Sacrificando su tiempo, sacrificando sus deseos, sacrificando sus comodidades. En ese versículo 10 de la porción inicial que tomamos, nos dice la parte B del versículo: y allí se quedó Rispa. Allí se quedó. Ella decide ir al lugar del sacrificio y lo hace preparada con una manta de cilicio. Y yo quiero decirte, madre que me escuchas, ser madre significa sacrificio. Ser madre es un sacrificio de amor constante. No importa el tiempo, no importan los años, hay que permanecer ahí, en ese lugar, en el lugar del sacrificio, entregándolo todo para que nuestros hijos sean personas victoriosas en el futuro. Entregando ese clamor ante la presencia de Dios para que algo suceda en esa familia, en ese hogar. Esta madre fue persistente, tenía un motivo poderoso, un cambio para sus hijos. Esta madre estaba allí de pie, nos dice la palabra, ahuyentando toda ave de rapiña, ahuyentando toda fiera. Ahí estaba perseverando, no se dejó vencer ante las circunstancias adversas. Rispa, amados hermanos, nos enseña un compromiso entrañable ante la gran responsabilidad. Ella determinó cambiar su situación. Ella determinó cambiar la deshonra por honra, cambiar la humillación por dignidad. Entendió esta madre que era la hora de actuar, que no era la hora de lamentarse, que no era la hora de tener enojo. Oh, yo quiero preguntarte en esta hora, ¿cuál es tu actitud ante el dolor? ¿Cuál es tu actitud ante la humillación? ¿Cuál es tu actitud ante la injusticia? ¿Cuál es tu actitud ante la muerte de un ser querido? ¿Cuánto crees que vale la vida, el alma de tus hijos, como para adquirir un compromiso de orar sin descansar, de interceder, de vigilar, de pelear? En el caso de esta madre Rispa, ella nos da un ejemplo incalculable. La muerte vino a su casa, vino el fracaso, vino la afrenta para ella, la afrenta para sus hijos, involucrados en un suceso de escarnio sin tener esos hijos la culpa. Fueron ahorcados en el monte, los dejaron allí, no les dieron sepultura digna, pero esta madre se paró y dijo: yo no me voy a quedar tranquila permitiendo que, aunque mis hijos estén pagando esta consecuencia, que aunque ellos no lo hicieron, pero yo no voy a quedarme sentada en mi casa esperando que las fieras los destrocen, que las fieras los desmembren, que las fieras hagan lo que quieran con ellos. Esto me va a hacer es reaccionar. Y es ahí donde ella dice que se levantó y fue allí donde estaban los cuerpos muertos de sus hijos. No estuvo lamentándose ese tiempo, no nos registra eso la palabra de Dios. Aunque estaban muertos, pero allí había un pedazo de su corazón, hermanos. Por eso yo quiero decirle en esta hora, no importa lo que Satanás haya hecho hoy con sus hijos, no importa cómo esté su hogar, no importa lo que Satanás haya hecho marcando el corazón de sus hijos. Puede que estén en las drogas, pueden que estén en el sicariato, puede que hayan descendido a lo más bajo en su pecado, en su degradación. Hoy Dios nos está desafiando a través del testimonio de Rispa a que nos levantemos, a que a pesar de que usted los visualice muertos y no haya aparentemente esperanza, usted se atreva a hacer lo que hizo esta mujer, a levantarse. Cada madre está llamada por Dios a luchar por cada uno de sus hijos. No solo a dedicarse a enseñarle las cosas buenas, como esa instrucción bíblica, sino a enfrentar una lucha, una batalla, para arrebatar esas almas de las fieras infernales, de la obra satánica, de todo lo que el enemigo quiera hacer en contra de ellos. Usted como madre, yo como madre, somos llamadas por Dios a entablar esa lucha, como nos dice la palabra en Efesios capítulo 6, el verso 12, que nuestra lucha no es contra sangre ni carne. Madre que me escucha, esposa que me escucha, no contienda en su casa, no pelee tanto con sus hijos, no pelee con su esposo, no pelee con sus seres queridos, no permita que ese ambiente de infierno siga acrecentándose dentro de su casa. Dios te habla en esta hora de que en vez de seguir fomentando ese ambiente infernal, tú dobles tus rodillas, tú hables con Dios y entables esa lucha, como dice la palabra, no contra sangre ni carne, sino contra principados, contra potestades, contra los gobernadores de las tinieblas de este siglo, contra huestes espirituales de maldad en las regiones celestes. ¿Qué es lo que Dios quiere que hagamos en esta hora? Que peleemos espiritualmente. Pelea, no con ellos, no con tu familia, sino contra Satanás, que quiere ganarse el alma de esos hijos, El alma de ese esposo, el alma de esa esposa. Nos dice la palabra de Dios que esta mujer peleaba contra las aves de rapiña, contra las fieras que querían devorar los cuerpos de sus hijos, pero no se dio por vencida. Si usted y yo nos ponemos en el altar de Dios, clamamos en favor de nuestra familia, las cosas van a ser diferentes. Por eso nos dice en Primera de Pedro, capítulo 2, el verso 9, dice que mas vosotros sois linaje escogido, sois real sacerdocio, nación santa, somos un pueblo, hermana amada, hermano selecto, escogido, que poseemos autoridad de parte de Dios para luchar por nuestros seres queridos. Yo no sé si usted, madre que me escucha, ya se rindió. No sé si ya se cansó de luchar. No sé si usted ya ha aceptado el proceder de sus hijos y ha dicho: yo ya no voy, ya no voy, ya no voy, ya no voy a sufrir más por ese proceder, por ese pecado, por esa degradación. Yo quiero decirte en esta hora, estás haciendo mal. Mientras hay vida, hay esperanza. Mientras hay vida, usted como madre, yo como madre, tenemos las armas de Dios en nuestras manos para luchar, para interceder, para clamar a favor de esas vidas que están en peligro de muerte. Rispa nos da un ejemplo de batallar aparentemente sin esperanza, pero está luchando. Pero yo encuentro otra mujer, Agar, en el libro de Génesis, capítulo 21, y son muy similares o algo similares estos dos sucesos. A Rispa le habían dado muerte a sus hijos, pero Agar, nos dice la palabra, se le había acabado su agua, su pan, y ella vio a su hijo en peligro de muerte. Y ella dijo: no quiero ver cuando mi hijo muera. Y nos dice la palabra que fue y se sentó debajo de un arbusto. Se dio por vencida antes de luchar. ¿Cuál es su actitud? ¿Está ya con sus manos abajo, pensando: yo voy a luchar por ser fiel y buscar a Dios, así mis hijos se pierdan, así mis hijos vayan a la muerte eterna? Rispa luchó. Agar se sentó debajo de un arbusto, pero me llama la atención que estando allí, debajo de ese arbusto, me dice la palabra de Dios que su hijo empezó a llorar, empezó a llorar. Y Dios le dice a Agar: Agar, ¿por qué estás aquí sentada? ¿Por qué estás quieta? ¿Por qué estás sin hacer nada? Yo he oído la voz del llanto de tu hijo y yo voy a hacer algo a través del llanto de ese hijo. Voy a mover mi mano y voy a proveer el agua y voy a abrir fuente de agua en el desierto. Madre que me escuchas, ¿cuál es tu actitud? ¿Estás sentada? ¿Estás aperezada? ¿O estás como Rispa enfrentando una gran batalla? Nos dice la palabra de Dios que esta mujer alcanzó lo que se había propuesto. Alcanzó darle una sepultura digna a esos hijos. Dios nos habla en esta hora y nos dice que es el momento de nosotros llorar por nuestra familia, interceder por nuestra familia, agonizar por nuestra familia. Que no es la hora de nosotros pensar en otras cosas, que no es la hora de preocuparnos tanto por lo económico, que es la hora de nosotros interceder ante Dios, como dice la palabra de Dios en Nahum, capítulo 2, el verso 1 y el verso 2, subió destruidor contra ti, guarda la fortaleza, vigila el camino, cíñete los lomos, refuerza mucho tu poder, por Jehová, porque Jehová restaurará la gloria de Jacob como la gloria de Israel. Amados hermanos, lo que Dios se propone hacer es algo muy grande. Es algo muy grande en este último tiempo. Por eso Dios te está hablando de que es la hora de volver al cuarto secreto, que es la hora de nosotros buscar a Dios como nunca le hemos buscado, interceder delante de Dios como nunca hemos intercedido. Es la hora de que usted, madre, le diga al Señor: ayúdame, Señor, para yo ver mi deseo cumplido. Y ese deseo que hay en mi alma es que ninguno de mis hijos se pierda, que ninguno de mi hogar vaya al infierno. Ayúdame para yo hacer lo que hizo esta mujer Rispa, de rebelarme ante todo lo que el enemigo quiera hacer en contra de mi casa, en contra de mi hogar, y yo pueda estar dispuesta a ir al lugar del sacrificio y pagar ese precio que tú quieres, para que mis hijos sean libres de la droga, para que mis hijos sean libres del alcohol, para que mis hijos sean libres del homosexualismo, del lesbianismo. Ayúdame, Señor, a agonizar en tu altar para que se haga una realidad, que yo y mi casa sirvamos tu nombre y alabemos tu nombre. Madre que me escuchas, padre que estás ahí atento, yo te invito a que cierres tus ojos, a que le digas al Señor: yo te entrego mi hogar una vez más. Te doy gracias porque a través de estos sucesos bíblicos tú nos enseñas el valor de una persona que te conoce, de una persona que puede llegar a lograr cosas imposibles ante los humanos. Madre, todo es posible si puedes creer. Ese hijo que tú dices nunca va a cambiar, va a cambiar por el poder de Dios. Esa hija rebelde que te hace llorar tantas veces, si tú derramas tu corazón ante Dios, esa mujer va a ser una nueva criatura, una nueva persona, si tú le crees a Dios. Él nos ha dicho: todo lo que pidieres creyendo, lo recibiréis. Él nos ha dicho: pedid y se os dará, llamad y se os abrirá. Él nos ha dicho que aquel que clama, que aquel que intercede, verá la mano de Dios moverse en favor de su vida, en favor de su familia. Cierra tus ojos y ora. Padre celestial, en esta hora yo te doy gracias por tanta misericordia, por tanto amor, por tanta bondad que tú has tenido. Yo te suplico, oh Dios, que tú a través de esta palabra seas fortaleciendo a cada madre, a cada padre que me oye y que quizás ha perdido las esperanzas con sus hijos. Esta mujer Rispa, Señor, nos da un ejemplo de lo que es el verdadero amor, un amor que lleva al sacrificio, un amor que hace que se persevere así todo pronostique fracaso. Yo te suplico que tú fortalezcas a cada madre, a cada padre que ha perdido su fe, que ha perdido su vigor, que ha perdido su esperanza. Te ruego, Señor, que a través de esta palabra tú nos ayudes a imitar a esta mujer rispa que se fortaleció y que pudo luchar y ver su sueño hecho una realidad. Ayúdanos a entender, Señor, el poder de la oración, el poder de la humillación ante ti, que podrá hacer que veamos con nuestros ojos milagros poderosos. Oh Dios mío, ayúdanos en este último tiempo a pelear esa gran batalla por nuestra familia, a pelear esa gran batalla por nuestros seres queridos, a entender, Señor, que mientras hay vida, hay esperanza, que mientras tú nos permitas tener aliento en nosotros, no cesaremos de orar, no cesaremos de interceder, no cesaremos de clamar y de instruir. Oh Dios, a cada alma, a cada uno de nuestros seres queridos, para que puedan estar un día contigo por toda una eternidad, Señor, en tu santa morada. Ayúdanos a no rendirnos, ayúdanos a permanecer fuertes. En el nombre de Cristo Jesús te lo suplico y te doy gracias, porque sé que tú eres fiel y porque sé que tú eres grande. Muchas gracias, Señor. Amén y amén.
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2: 5:12 aquí en su emisora Volvamos a Dios Radio, en este lunes 11 de mayo del 2026. Acabamos de escuchar ese precioso mensaje de la palabra de Dios en boca de nuestra hermana Carmen Valencia bajo el tema Madre, no te rindas. Un mensaje muy claro donde realmente las madres están dispuestas a hacer por los hijos cosas verdaderamente increíbles. Entonces debemos honrar también nosotros como hijos a nuestras madres. También a esta hora de la tarde le quiero recordar a todos los amigos que quieran venir aquí a la Iglesia Cristiana Volvamos a Dios. Estamos ubicados aquí en la carrera 45, el palo número 4490. Los cultos son los días martes a partir de las 6 de la tarde. Esa primera hora de 6 a 7 es oración. Y de ahí en adelante empieza la doctrina bíblica con nuestro pastor José María López Barrientos. Y los días jueves son culto de exposición de la palabra de Dios. Inicia a las 6:30 de la tarde. Los días viernes hay culto de jóvenes. Y los días domingo, culto general. Hay dos cultos, el primero a las 8 de la mañana y el segundo culto a las 11:30 de la mañana. También, si usted quiere comunicarse con nosotros, lo puede hacer a nuestra línea de WhatsApp 316-743-4321. 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

6:59 minutos aquí en su emisora Volvamos a Dios Radio, en este día lunes 11 de mayo del 2026. 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Estamos ubicados aquí en la carrera 45 del palo número 4490. Los días de nuestro culto son los días martes a partir de las 6 de la tarde, los días jueves y viernes a las 6:30 de la tarde y los días domingo tenemos dos cultos, el primero a las 8 de la mañana y el segundo a las 11:30 de la mañana. También les recordamos que tenemos una línea de WhatsApp donde puede comunicarse con nosotros a la línea 316-743-4321. 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